0: Monticelli. Estas piezas del Renacimiento español tendrán resonancias en otro compositor de ese país, Manuel Oltra, a través de sus tres andaluzas. Se suma música chilena con tres canciones sobre sonetos de Pablo Neruda, de Silvia Soublette, y de Luis Addis, cinco preludios que interpretará el pianista del coro de cámara UC, Jorge Bugueño. Las funciones son a las 19 horas ambas. Este martes, 1 de septiembre, en el Centro de Extensión Oriente, Jaime Guzmán 3300, y el miércoles en la Sala Nemesio de la Reina, en Alcalde Fernando Castillo Velasco 8580. Inscripción gratuita en musica.uc.cl. Me despido hasta mañana. Volveré poco antes de las 10 horas de mañana martes con una nueva edición de Panorama Cultural. Siga con nosotros. Llega ahora Gonzalo Saavedra con su programa La Música que Cambió Mi Vida. Luego, a las 21 horas, Roberto Barahona con Puro Jazz, y a las 22, José Oplustil. 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Luego, a las 23:30 horas, Siglo XXI. Buenas noches y hasta mañana.
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3: ¿Cómo están? Bienvenidas y bienvenidos a este programa de conversación y música en que nuestras entrevistadas, nuestros entrevistados nos dicen qué obra, qué compositor, qué intérprete ha supuesto un antes y un después en sus vidas. Hoy estamos con Camila Riquelme, que es la encargada de museología y museografía del Museo Claudia Raúl León en Chillán. ¿Cómo estás, Camila?
4: Hola, ¿cómo estás? ¿Cómo están también a las personas que están escuchando? La verdad que estoy muy agradecida de esta invitación.
3: Oye, Camila, primero, ¿qué diferencia hay entre museología y museografía?
4: La museología, así como básicamente, es la ciencia del museo, que abarca todo lo demás. Conservación, documentación, la misma parada o ideología que va a tener un museo, el paradigma, digamos. Y la museografía ya es poner en físico en todo eso.
3: Ajá. Bueno, digamos que Camila Riquelme nació en Concepción en 1987. Su escolaridad pasó primero por Estación Central y luego por Trehuaco, en la región del Ñuble, donde estudió en la Escuela República de Paraguay. Cursó la enseñanza media en Coelemu. Más tarde estudió pedagogía en historia y geografía en la Universidad del Biobío. Desde junio de 2019 es, como decíamos, la encargada de museología y museografía del Museo Claudia Raúl León en Chillán. Se ha especializado progresivamente en museología, patrimonio y manejo de colecciones, y en 2023 realizó el diplomado de archivos musicales de la Universidad Alberto Hurtado. Actualmente cursa un magíster en museología y su investigación está relacionada con la documentación de partituras. Ya vamos a hablar de eso. Sus cinco lecciones para este programa parecen venir de mundos completamente distintos: Víctor Jara, Jara, Mercedes Sosa, Scape, Félix Mendelssohn, interpretado por Claudia Rau, y Las Bordonas de Oro. Pero hay algo que las une. Camila escucha una música y casi siempre termina queriendo saber qué hay detrás de ella. ¿Es así?
4: Sí, sí, es así. La verdad es que la forma en que escucho música es muy variado. Bueno, como a muchas personas le pasa, tiene mucho que ver con cómo uno se siente en el día, de las cosas que tiene que enfrentar. Por ejemplo, si tengo que hacer más trabajo práctico, prefiero música muy alegre. La verdad es que me gusta, mi música favorita es el ska, y me muevo pronto entre el ska clásico al ska con más punk, que de hecho Escape es mi grupo favorito, pero eso no quita que deje de escuchar otras cosas, sobre todo la música latinoamericana, que es hermosa.
3: Claro, y ya vamos a escuchar parte de la producción de ska. Pero antes, partamos por tu infancia. Tú dices así simplemente, Víctor es infancia, y te refieres, por supuesto, a Víctor Jara, y tú elegiste, entre las muchas canciones que te gustan de él, El Derecho de Vivir en Paz. ¿Por qué?
4: Víctor, para mí, yo recuerdo mi infancia entre Huaco en el campo, y es esta banda sonora detrás de Víctor Jara y todas sus canciones, sobre todo aquellas que están muy relacionadas con el trabajo agrícola, con los trabajadores, con ese tipo de cosas. Sin embargo, El Derecho de Vivir en Paz, después de una muy ahí, ¿cuál es la canción? Ahí hay una conexión totalmente afectiva con lo que es mi infancia. Y lo otro, de la sensibilidad social, que de hecho me llevó más adelante a estudiar sobre historia y después también a estudiar sobre museos, y el enfoque también que hoy en día tengo sobre lo que son los museos.
3: Oye, ¿y qué escenas de Trehuaco aparecen cuando escuchas esta canción? Porque Trehuaco sí, es campo.
4: De hecho, es una de las comunas más jóvenes que tiene la región de Ñuble, y hasta hace poco era una de las comunas con en menor índice social humano, o sea que no tenía, por ejemplo, hasta muy poco tuvimos consultorio. En mi época existía la posta rural nada más. La casa de mi abuela colindaba con un potrero que tenía por ahí un aserradero bastante artesanal, con montañas de aserrines donde solíamos salir a jugar, muchos cerros. Tenía una amiga que era vaca, que pasaba todas las mañanas por ahí, y era como salir a saludarla. No era de mi abuelita, era muy, muy, muy lindo. Fui muy curiosa desde chica, así que exploraba muchísimo todos esos lugares. El olor a las cocinas. Hay una cosa que me agrada muchísimo, es el olor a la cocina de campo, y eso también me atrae, me despierta muchos recuerdos.
3: Bueno, escuchemos El Derecho de Vivir en Paz, que está en el disco homónimo de 1971, en la que participaron los Blobs, con guitarra eléctrica y otros timbres poco habituales entonces en la música de Víctor Jara.

0: Ese era El Derecho de Vivir en Paz de Víctor Jara, una canción de 1971, que es una de las músicas que le ha cambiado la vida a Camila Riquelme, que es la encargada de museología y museografía del Museo Claudia Raud León en Chillán. Camila, la siguiente en tu lista es Razón de Vivir, que es una canción de Víctor Heredia, pero interpretada por Mercedes Sosa. Tú me decías que esta música fue como la banda sonora de tus primeros años de universidad, que es una época en la que necesariamente uno escucha mucha música. ¿Por qué esta canción en especial?
1: Bueno, yo como muchas personas también pasé como por una época así como de depresión. La verdad es que, bueno, entrando el primer año de universidad, encima era la carrera de pedagogía en historia, si no escuchaba a Mercedes Sosa, entonces estabas en la carrera equivocada. Sin embargo, estas dos canciones, porque estaba entre esta y Como la cigarra, que hablan como de este renacer, que a mí a mis 20 años me marcó muchísimo. O sea, a los 20 años tenía como un plan de vida y después dije, bueno, esto es otro. Aquí yo surjo de nuevo, aquí voy a florecer de nuevo en todos estos ámbitos, tanto intelectuales, emocionales. Entonces, por esa razón, justamente es que elegí Razón de Vivir, porque refleja justamente esas ganas, ese florecimiento, que pueden pasar cosas muy complejas detrás de uno, pero están estas ganas de vivir y de disfrutar la vida.
0: Oye, Camila, y años después terminaste en Tucumán, la tierra de Mercedes Sosa, profundizando tu formación en museología. ¿Qué pasó con esa música cuando la escuchaste desde ese lugar?
1: Maravilloso, encima hay un museo en Tucumán, el Museo Folclórico, que hay una sala solamente de Mercedes, fue muy bonito. Igual me pasaron como varias cosas interesantes. Me acuerdo una vez que estaba acá escuchando en la pensión donde vivía en Tucumán a la Violeta Parra y sale la canción Gracias a la Vida y me dicen, ¡ay! En un cover de la Mercedes y no, esta es la original. Y es convencidísimos de que esa canción era argentina y era de la Mercedes. Pero sí, fue muy bonito. De hecho, cuando partí a Tucumán, viajé de noche. Llegué a Tucumán la primera vez como a las 3 de la mañana y la lunita tucumana fue la canción del momento para llegar porque aparte iba a algo nuevo, totalmente nuevo. O sea, esta era la primera vez que me acercaba de forma académica a esta carrera. Entonces, claro, era todo nuevo. No solamente que era un país y una ciudad totalmente distinta a Chillán, sino que iba a un nuevo desafío.
0: Muy bien, entonces quedémonos en Tucumán con Mercedes Sosa y la canción Razón de Vivir, que como decíamos es de Víctor Heredia. Y nos va a alcanzar también para incluir Luna Tucumana del cantautor argentino Atahualpa Yupanqui, siempre en la versión de Mercedes Sosa, para recordar la llegada de Camila Riquelme a Tucumán a formarse en museología. Escuchemos.

0: Esa era Mercedes Sosa en Razón de Vivir, la canción de Víctor Heredia.
1: Y también Luna Tucumana, que es de Atahualpa Yupanqui, siempre en la interpretación de esta grandísima cantante argentina.
0: Que es una de las músicas que le ha cambiado la vida y de hecho está situada biográficamente en la carrera de Camila Riquelme, que es la encargada de museología y museografía del Museo Claudia Raúl León en Chillán. Camila, tu formación original era en la historia, como nos contabas, pero con los años te fuiste especializando en museología y en 2023 hiciste el diplomado en archivos musicales de la Universidad Alberto Hurtado. ¿Qué te dio esa formación para empezar a mirar de otra manera una partitura? No solo como música, sino también como documento.
2: Sí, la verdad es que fue al revés. Entré acá a trabajar al museo y justo cuando yo entro, el museo postula un proyecto con la Universidad de Talca para revisar si Claudio Arrau, dentro de su conjunto de partituras, había partituras de chilenos. Obviamente, trabajar en buscar, recién conocer el archivo que tenía, darme cuenta del peso que tenía, fue impresionante. Y claro, cuando estábamos investigando, tiene marcas, tiene anotaciones, hay dedicatorias que no estaban registradas en el catálogo y que cuentan también esa otra conexión que tenía Claudio Arrau con los distintos personajes que rodearon su vida. Por ejemplo, hay una partitura que a mí me gusta muchísimo, la anotación que tiene, que es de Domingo Santa Cruz, que dice: aquí tienes otra partitura para que puedas perder a tu gusto. O sea, le está dando un tirón de oreja, seguramente porque le perdió alguna obra, ya le entregó una y él la perdió. Entonces es muy interesante lo que había detrás. Entonces comencé a pensar una metodología y que tiene que ver también con mi proyecto de tesis para poder extraer la mayor cantidad de información. Y en eso está el diplomado de archivos musicales que dije, ahí está. Esta es la formación que necesito para poder entender cómo se trabajan los archivos musicales y ver cuál podría ser mi aporte en el museo en este sentido.
0: Camila Riquelme, encargada de museología y museografía del Museo Claudia Raúl León, se despierta y dice que no puede funcionar si no escucha por lo menos una hora de Ska-P o de sus similares. ¿Cómo es eso?
2: Sí, para mí el ska define un poco cómo es mi movimiento en la vida. Es un ritmo totalmente alegre, energético y la verdad es que yo no estoy quieta nunca. Entonces, como que encontré en ese ritmo mucho de mi propia esencia. Ska-P lo descubrí por casualidad por un amigo del liceo que me prestó un cassette, así como lo que ocurría antes de que existiera Spotify y te sugiriera música. Antes, claro, se compartía. Y me prestó un cassette de Ska-P. Me encantó porque me encantaron sus letras, me encantó el ritmo que tenía. Se convirtió en mi grupo favorito y después de eso ya empecé como a investigarlo y a investigar qué era este ritmo, el ska, hasta obviamente sus orígenes jamaicanos, el trasfondo social también que había con eso, que conectó inmediatamente con mi propia esencia o como mi propia filosofía. Y dije, esto es lo que yo necesito para mi día a día y es tal cual como te lo mencionaba, yo necesito por lo menos una hora de ska en el día en distintos momentos, en la mañana, en la micro. Yo me vengo escuchando un par de canciones.
0: Escuchemos este tema de Ska-P que se llama Ska-Pa y que es de 2013 y está en su álbum 99%. ¿Por qué este? Si escucha una hora diaria, ¿por qué especialmente esta canción, Camila?
2: Justamente porque esta canción relata lo que es la esencia del ska. Van a entender inmediatamente qué es Ska-P y qué es el ska. Y refleja muchísimo cómo soy yo. O sea, esta canción soy yo.
0: Oye, una frase que aparece en este tema que vamos a escuchar enseguida, está gritada como con un megáfono, ¿no? Es que la música nos hace sentir libres.
2: Sí, exacto. Y a mí, para mí, toda la música me da mucha risa porque yo trabajo en esta oficina y en esta parte de la reserva del laboratorio sola, y así que como trabajo sola, canto a pulmón todo el tiempo. A veces de repente llega el director del museo y me queda mirando así como, ¿qué está haciéndose? Pero sí, para mí la música nos hace libre.
0: Muy bien, bueno, escuchemos entonces Ska-Pa, un tema de Ska-P que está en su álbum 99% de 2000.

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1: Ese era Skape con su tema Skapa del álbum 99% de 2013, que es una de las músicas que escucha habitualmente Camila Riquelme, que es la encargada de museología y museografía del Museo Claudio Arrau León en Chillán. No sabemos qué pensaría Claudio Arrau de esa música, Camila, pero evidentemente a ti te ha servido para, bueno, desarrollar tu trabajo, como hemos ido viendo en este programa. Pero a propósito de Arrau, bueno, tú sí le concedes en tu lista un lugar, por cierto, y es con el Rondó Caprichoso, Opus 14, de Félix Mendelssohn, una obra que es de un joven veinteañero Mendelssohn y que Arrau la tocó un par de veces y está grabada, de hecho, la que vamos a escuchar, de una grabación en vivo. Cuéntanos cuál es tu historia con esta pieza y por qué la eliges para este programa.
2: Bueno, lo primero, y como ya había mencionado, para mí Claudio Arrau me cambió la vida. Aquí viene el título de tu programa. Claudio Arrau me cambió la vida. Para empezar, yo de música docta sabía nada. Descubrirlo también fue bastante interesante, investigar sobre su vida. Yo encuentro que la vida de Claudio Arrau es maravillosa. Pero claro, mientras trabajaba en él, me di cuenta que habían muchas mujeres alrededor de él que estaban totalmente invisibilizadas por su misma grandeza, y que son parte muy importante de su vida, como fue la mamá, como fue su hermana, como fue la Rosita Renard, y que bueno, que empiezan a aparecer, y obviamente por mi postura fue como estas mujeres hay que visibilizarlas. ¿Por qué Rondó Caprichoso? Bueno, Claudio Arrau de hecho señala en una de sus entrevistas, y de hecho también en tanto en video como en una que hace con Joseph Horowitz, que es el que escribe el libro de él, que esta es la primera como recuerdo musical que él tiene de su mamá. Y para mí la señora Lucrecia es una tremenda mujer. Una de mis principales labores y misiones de este museo es poner en valor el trabajo que hizo esta mujer para sacar adelante a su hijo, para hacerlo notar, para que se convirtiera en el artista que hoy en día es, porque a pesar de que haya fallecido en 1991 sigue siendo un grande de la música. Entonces para mí esta obra no solamente es Claudio Arrau, que ha cambiado mi vida, sino también la visibilización de Lucrecia. Nosotros de hecho tenemos esta partitura en el corpus documental acá y está firmada por la señora Lucrecia, por lo tanto era parte de ella. Ella quizás la ocupó, la tocó mientras daba clase, y de ahí que Claudio Arrau la escucha, ¿cierto? Y tiene este recuerdo de escuchar a su madre tocando Rondó Caprichoso. Entonces por eso esa conexión tan importante, a mí me gusta muchísimo, es una melodía hermosa además.
1: Por cierto, sí, está estructurada en dos partes este Rondó Caprichoso, una que es lenta y la segunda que es rápida, que era originalmente un estudio que había hecho Mendelssohn, y bueno, decide ponerle esta introducción. Vamos a escuchar entonces este Rondó Caprichoso en mi mayor, Opus 14, de Félix Mendelssohn, en una versión grabada en vivo en marzo de 1954 en Ludwigsburg, en Alemania, con el pianista chileno Claudio Arrau.

0: Esa era Claudia Raw en el Rondó Caprichoso en Mi Mayor Opus 14 de Félix Mendelssohn en una grabación en vivo de 1954. Esta es otra de las músicas que le ha cambiado la vida a Camila Riquelme, encargada de museología y museografía del Museo Claudia Raw León en Chillán. Camila, por último, en tu lista aparece Catalina y las Bordonas de Oro con la canción Pudiste Huir.
1: Qué
0: ¿Por qué,
1: hermosa
0: Camila?
1: canción. Sí. La Catalina la descubrí, vinieron acá a Chillán, ya no me acuerdo si finales del 2024 o principios del 2025. A mí me encantan los boleros, me encantan los panchos. Me recuerda mucho a mi abuelito, a mi abuelita. Entonces como que hay ahí también una carga emocional bastante importante. Y bueno, voy a esta como noche de boleros y está Catalina y las Bordonas de Oro tocando temas muy clásicos, pero también me tocan como dos temas propios, preciosos, en aquel momento del disco Presagio. Me enamoré no solamente por las canciones que ellos estaban componiendo, por el trabajo que hacía, los empecé a buscar. Primero, cuáles eran sus canciones, después empecé a comprar los álbumes. Han venido cuatro veces a Chillán, las cuatro veces los he ido a ver. Me gusta no solamente su repertorio clásico, en donde recuperan ciertas canciones latinoamericanas y boleros y bueno, de todo tipo, sino también sus propias composiciones son un trabajo muy hermoso que tienen. Componiendo Pudiste Huir es muy, muy lindo. Es una de mis canciones también favoritas del disco de Encuentros y Ausencias, que encima el nombre del disco me encanta. Hace poco lanzaron la semana pasada un nuevo álbum, doy el dato. Sacaron un nuevo álbum bastante interesante que es como un mix ya de bastantes estilos musicales latinoamericanos. Me encanta la música latinoamericana y ojalá seguir disfrutándola.
0: Escuchemos entonces Pudiste Huir de Catalina y las Bordonas de Oro, que es una de las músicas que le ha cambiado la vida a Camila Riquelme, que trabaja en el Museo Claudio Arrau de Chillán.

0: Ese era Pudiste Huir, una canción de Catalina y las Bordonas de Oro, una de las músicas que le ha cambiado la vida a Camila Riquelme, que es encargada de museología y museografía del Museo Claudia Raud en Chillán. Camila, antes de que nos vayamos, tengo que preguntarte por este hallazgo de estas partituras infantiles de Claudia Raud, donde él ensaya la composición de un vals para la señora Graciosa, de Mi gata, la madre y el niño, mi primera composición, y una mazurca también para piano. ¿Cómo sucedió? Porque yo sé que fue toda una sorpresa encontrarse con eso en un archivo que tiene, tú me decías, casi 6.000 partituras, ¿no?
1: Sí, casi 6.000 partituras hasta el momento, como vuelvo a decirlo, hasta el momento. La verdad es que fue muy fortuito porque encima estaba en una de las cajas como de numeración muy alta. O sea, yo todavía estoy trabajando con las primeras partituras entre la 1 y la 350. Y estas partituras están dentro de las 5.600. Entonces, claro, iba a estar como mucho tiempo antes de encontrarla. Pero en el catálogo, un día X, estaba buscando en el catálogo y me aparecía una partitura de Ruth Schneider. Ruth Schneider es la esposa de Claudia Raud y la verdad es que sabemos muy poco de su carrera artística. Entonces dije, wow, tenemos una
0: Fue mezzo soprano, ¿no es
1: exacto,
0: así?
1: fue mezzosoprano. Y tuvo varias presentaciones en Alemania. Yo he estado buscando algunos archivos en Alemania y ella aparece en algunas presentaciones. Así que fue una mezzosoprano importante, por lo menos en la época en que estuvo ahí antes de casarse con Claudia Raud. Entonces, tener una partitura de ella fue como, en serio, ella compuso, ella, porque no aparecía nada, solamente su autoría. Entonces me puse a buscarla y al lado de esta partitura, que en realidad terminó siendo una libreta de notas, una libreta de apuntes, al lado de esto había una carpeta que estaba catalogada como sin autor. No había autoría, no se reconocía, no, porque, claro, efectivamente no se escribió quién compuso estas y decía en la descripción anotaciones musicales, pequeñas anotaciones musicales, nada más que eso. Bueno, voy, me pongo a revisar qué hay dentro y, claro, reconocí la letra. Era muy tarde, encima fue de noche, me había quedado trabajando de noche y llamé inmediatamente al director del museo porque él conoce mucho mejor en algunos autógrafos de Claudia Raud. Le mandé fotos, así como yo creo que es la letra de Raud cuando era niño, y él, claro, me termina de confirmar que sí, que es así. Nosotros calculamos que fue entre los 8 o 10 años que se hicieron estas composiciones, que son con temáticas bastante infantiles. Yo tengo dos favoritas, que es mi gata, porque me encantan los gatos, y sobre todo la mamá y el niño, porque encima es una obra que está cantada a dúo con la mamá, en donde él en la primera línea le dice que él espera que sea feliz y la mamá le responde, yo ya soy feliz. Entonces es muy emotivo y muy, muy bonito.
0: ¿Qué tal? Camila, pero esas obras no se han grabado todavía, no se han interpretado, ¿o sí?
1: No, no se han grabado, sí se han ejecutado. De hecho, para el Día de los Patrimonios de los Niños, Niñas y Adolescentes, un joven de 12 años, alumno de la Escuela Artística Claudio Raud, ejecutó mi primera composición. Nosotros dimos a conocer estas partituras en una obra de teatro que hizo el Poder Judicial, que es una historia también bastante linda, en donde ellos también interpretaron mi primera composición. Las otras todavía no, no las hemos escuchado, pero sí la profesora Vilma, una profesora que tenemos acá en Chillán, que también trabaja en la Escuela Artística, ella las tiene y ha hecho que los niños de su escuela practiquen también con ellas.
0: Muy bien. Oye, tenía una última pregunta que hacerte, Camila, porque para una persona como tú, con tu formación, con tu trayectoria profesional, escuchar música también es una manera de investigar.
1: Sí, totalmente. Todo lo que yo escucho y que me atrae, lo investigo, así como fue con las Catalinas, que la escuché hace poco y fue como, ay, ¿qué es esto? Quiero seguir escuchando, ¿qué más han hecho? Me pasa con todo lo que escucho, por ejemplo, con el tema de las partituras. A mí nunca, o sea, si tú me hubieras preguntado antes de 7 años atrás que yo iba a volcar mi carrera a investigar sobre partitura, o sea, no me lo hubiese creído nunca. Y lo mismo, o sea, toda mi vida ha funcionado como quiero saber más sobre esto. Al principio, por ejemplo, era como me gusta la historia y quiero estudiar relacionada con la historia. cuando estaba, no sé, pues en tercero o cuarto medio, fui a Santiago y fui al Museo de Arte Precolombino y fue como, yo quiero algún día trabajar acá. O no en este museo, pero yo quiero trabajar algún día en un museo. Y voy a estudiar historia, pero voy a tratar de llegar a estudiar museo de alguna forma. Estudiando museología, uno podía, no sé, abrirse caminos en educación, en conservación. Yo elegí el camino de la documentación justamente una vez después de documentar una vasija prehispánica que tenía sus huellas dactilares marcadas. Y para mí fue como, wow, estoy ante el artesano, la artesana que hizo esto, y lo más probable es que yo tenga la posibilidad de decir qué hizo. Y ser la persona intermediaria de eso es hermosísimo. Bueno, entonces me voy a dedicar a la documentación. Y así, llego acá, me doy con las partituras. Bueno, ¿cómo hago para enfrentarlas? Listo, hay un diplomado sobre archivos musicales muy completo. Bueno, lo voy a tomar para tener mejor conocimiento y tratar mejor a estos documentos para analizarlos. Y así voy, así... me encanta estudiar.
0: Muy bien. Oye, por último, convía a las auditoras y auditores de la Radio Beethoven al Museo Claudia Rau en Chillán. ¿Con quién se encuentra uno cuando está ahí? ¿Cuáles son los horarios? ¿Cuál es el costo de la entrada? Etcétera.
1: Nuestra entrada es totalmente liberada. Somos un museo municipal gratuito. Estamos abiertos de martes a sábado de 9 a 1 y media y después de 3 a 6. Los recorridos últimos están saliendo alrededor de las 5:30. Es un museo maravilloso que tiene 3 salas. La primera es la Biblioteca Rau Schneider, que tenemos alrededor de 2.000 libros en exposición sobre, bueno, los que juntó la familia a Rau Schneider. Es una biblioteca muy bonita, la remodelamos hace muy poco, es preciosa. Después de eso tenemos la sala histórica, que ya cuenta la vida de Claudia Rau a través de distintos objetos que trajeron, que donaron sus hijos Carmen y Christopher a la Municipalidad de Chillán y que da origen al museo. Una vez que fallece Claudio en 1991, sus hijos Carmen y Christopher hacen todas las diligencias para traer algunos enseres que estaban en su casa, libros y sobre todo esta colección de partituras maravillosas, un documento histórico pero que no me canso de repetirlo. Y después tenemos...
0: Y son partituras anotadas por el propio Arrau, además, por lo tanto tienen ese valor, ¿no?
1: Sí, tienen, claro, hay varias que tienen muchas anotaciones, bueno, otras que tienen dedicatorias. Hay una que está dedicada por una ex alumna de Liszt que dice, bueno, está en alemán, y dice al heredero de Liszt.
0: ¡Wow!
2: Con cariño al heredero.
1: Con cariño al heredero, es impresionante, es maravilloso. Y la tercera sala es una sala ya que tiene que ver con las donaciones que ha recibido el museo. Tenemos un piano de una exalumna que está firmado por Claudia Rau, que también es muy interesante porque es un piano que se usa, es de 1887. El museo lo mantiene, lo afina. Acá hay un proyecto bastante lindo de que los pianos que tenemos se usen. Tenemos el piano donado por Cecilia y tenemos un piano también vertical donado por Raquel Bustos. Y mantenemos una agenda para que las personas que no tengan piano, que quieran aprender, que están aprendiendo y necesitan ensayar, puedan hacerlo.
0: Muy bien. Bueno, muchas gracias Camila Riquelme, que es encargada de museología y museografía del Museo Claudia Rau en Chillán. Así que nos encontramos en el museo. Gracias de nuevo, Camila.
1: No, de nada, y encantadísima de haber conversado contigo. La pasé muy bien, sí.
0: No, gracias a ti. Y a ustedes los dejamos convidados para una nueva versión de este programa el próximo lunes a las 20 horas. 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No dejen nuestra sintonía porque ya viene Puro Jazz con nuestro amigo Roberto Barahona. Muy buenas noches.
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5: Tengan ustedes muy buenas noches, bienvenidas y bienvenidos a esta sesión de Puro Jazz, dedicada a los conjuntos de Miles Davis. Davis no se convirtió en una verdadera estrella del jazz hasta mediados de los años 50. Había logrado superar su adicción a la heroína, recuperado la autoridad de su instrumento y volvió a conquistar a críticos y público. Su voz, reducida a un áspero susurro después de una operación en la garganta, completaba una presencia que ya resultaba inconfundible. Él comprendía, sin embargo, que para alcanzar a un público más amplio necesitaba el respaldo de un sello de mayor proyección. En 1955, después de su celebrada actuación en el Festival de Newport, Miles le interesó a George Avakian para su sello. Él era el ejecutivo encargado del jazz en Columbia Records, pero Davis estaba sujeto a su contrato con Prestige. La solución tendría consecuencias extraordinarias. Antes de incorporarse plenamente a Columbia, debía entregar a Prestige varios álbumes. De esa obligación contractual surgiría una parte fundamental de la historia del jazz moderno. Al principio, Miles no se había dado cuenta de haber formado un conjunto extraordinario. Coltrane fue dejando atrás sus inseguridades y comenzó a encontrar una voz propia. Red Garland consolidó la elegancia y claridad de su estilo, mientras Paul Chambers y Philly Joe Jones formaron una de las asociaciones rítmicas más poderosas del periodo. Miles, estimulado por el entorno que él mismo había creado, alcanzó nueva seguridad y profundidad expresiva. Lo que comenzó como una solución práctica terminó convirtiéndose en un proceso de transformación colectiva. El álbum Miles, grabado para Prestige en noviembre de 1955, fue el primer álbum de Davis con John Coltrane y el nuevo quinteto. Años después, Miles recordaría: la música que tocábamos juntos era sencillamente increíble. Era tan potente que por las noches me producía escalofríos y al público le ocurría lo mismo. Escuchemos selecciones de Miles, grabación hecha en Hackensack en noviembre de 1955.

Cuando el quinteto se disolvió en la primavera de 1957, Miles, Coltrane, Garland, Chambers y Jones habían alcanzado una unidad excepcional. El conjunto no solo creció como formación, cada músico se benefició individualmente de la libertad y el estímulo que encontró en la banda. En Cookin', Davis ofrece su primera versión grabada de My Funny Valentine, una interpretación emblemática con una apertura sensual para un álbum que en el resto se mueve en tempos más intensos. Coltrane presenta la melodía, pero es Red Garland quien prepara el ambiente mediante un sobrio juego de acordes repetidos sostenido por la figura de dos notas de Paul Chambers. Sobre ese fondo aparecen las meditaciones de Miles con sordina, contenidas, íntimas y profundamente expresivas. Cookin', también Hackensack, octubre de 1956.

Aunque Miles había reunido una banda sobresaliente, ya comenzaba a sentirse insatisfecho con la densidad armónica de la música que tocaba. Buscaba una música capaz de permanecer armónicamente quieta sin volverse estática. Menos acordes, mayor libertad melódica y, sobre todo, más espacio. Miles amplió el quinteto porque su música también se estaba expandiendo. Cannonball Adderley y John Coltrane aportaban dos voces muy distintas, pero se complementaban a la perfección. Cannonball era cálido, expansivo y directo, Coltrane más inquieto, intenso y explorador. Bill Evans aportaba el color armónico y el sentido del espacio necesarios para la nueva concepción modal. La transición también alcanzó a la batería. Philly Joe Jones participó en algunas sesiones antes de que Jimmy Cobb aportara al grupo una estabilidad rítmica diferente, menos explosiva, pero firme, flexible y extraordinariamente atenta. La formación no permaneció intacta durante mucho tiempo. Evans dejó el sexteto a fines de 1958 y Wynton Kelly ocupó su lugar, aunque Miles volvió a convocar a Evans para las sesiones de Kind of Blue en 1959. Ese álbum capturaría la convergencia en el momento preciso. Cada músico poseía ya una voz demasiado definida y ambiciones demasiado grandes para que el grupo pudiera durar. Miles había reunido una formación excepcional, pero, como ocurriría tantas veces durante su carrera, comenzó a transformarla apenas alcanzó su plenitud. Escuchemos selecciones de The Miles Davis Sextet del álbum 58 Sessions, grabación hecha en Nueva York en mayo de 1958.

0: Así concluimos este programa dedicado a los dos grandes conjuntos que Miles Davis reunió durante la segunda mitad de los años 50. Primero el quinteto formado en 1955 con Coltrane, Garland, Chambers y Jones, documentado inicialmente en Miles y escuchado luego en plena madurez en Cooking. Después el sexteto de 1958 con Adderley, Coltrane, Evans en 58 Sessions, y orientado hacia una nueva búsqueda armónica. Para mayor información, los invito a suscribirse gratuitamente a mi publicación Roberto Barahona Puro Jazz en la plataforma Substack. Ahora los dejamos con José Oplúsil, quien se acerca con sus programas Archivo Maestro y luego Siglo XXI. Que tengan muy buenas noches.
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4: Muy buenas noches. Esta semana continuamos en Archivo Maestro recordando la producción orquestal de Gustav Mahler en grabaciones dirigidas por Pierre Boulez. Compuesta entre 1903 y 1905, la Sexta Sinfonía fue una sinfonía profética cuyo héroe es dirigido hacia un único destino, la muerte. Aunque Mahler quiso llamarla trágica, pero finalmente no lo hizo, claramente sabía que se trataba de una obra pesimista que, a pesar de intentar proponer mensajes de salvación, signos de admiración, vestigios de vida y una sospechosa serenidad, terminaba en una desconcertante resignación. Mahler reafirmó el concepto profético de la Sexta Sinfonía al confiarle a su esposa que los grandes golpes del final simbolizaban jugadas del destino que derribaban al héroe. Y el mismo autor fue alcanzado por dramas similares en el fatídico año 1907, cuando su hija María murió de difteria. Los médicos le diagnosticaron una grave enfermedad y se vio forzado a renunciar a su puesto en la Ópera Estatal de Viena. Aunque la Sexta fue recibida con reservas al ser estrenada en 1906, cautivó a un círculo vienés de músicos jóvenes y radicales: Schoenberg, Berg, Webern y Zemlinsky. Ellos apreciaron la calidad artística y la importancia de Mahler y consideraron a la Sexta como un prodigio de equilibrio entre forma y drama. Asimismo, Alban Berg se inspiró en esta partitura para componer una de sus tres piezas, Opus 6. Vamos a escuchar entonces la Sinfonía número 6 de Gustav Mahler, interpretada por la Filarmónica de Viena, que dirige Pierre Boulez.

0: Hemos escuchado la Sinfonía número 6 de Gustav Mahler con la Filarmónica de Viena dirigida por Pierre Boulez. Mañana a las 10 de la noche vamos a seguir con este ciclo dedicado a Mahler en estas grabaciones dirigidas por Pierre Boulez, grabaciones publicadas por el sello Deutsche Grammophon. Tendremos a las 10 de la noche la séptima sinfonía y el ciclo Canciones de un Caminante. Hasta mañana.
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2: Buenas noches, bienvenidas, bienvenidos a Siglo XXI. El jueves pasado comenzó una nueva edición, la número 26, del Festival Internacional de Música Contemporánea, que organiza el Departamento de Música de la Universidad de Chile. Partió en la Sala Rau del Teatro Municipal y sigue esta semana con tres conciertos y otras actividades en el Centro Cultural GAM, en la Gran Sala Sinfónica del CEAC, en el Instituto de Chile y también en Viña del Mar y en Rancagua. Mañana martes a las 19 horas en el GAM se presentarán obras de Ingrid Saldaña, Diego Nehuén González, Luis Ernesto Gómez, Edgardo Cantón, Abraham Maduro y Mario Mora, varias en carácter de estreno, por intérpretes como Gerardo Blum, Luis Orlandini, José Luis Urquieta, Gabriel Morales, Natalia Martorell, José Olivares y Alejandro Ortiz. También, mañana martes, en el GAM actuará la Orquesta de Cámara de la Universidad de O'Higgins, que dirige Andrés Mopoan, interpretando tres obras encargadas y estrenadas en 2026 por esta agrupación. Se trata de Juego de Damas, de Eleonora Coloma, de Tams and Tamp, de Antonio Carballo, y la partitura que ganó su cuarto concurso de composición musical el viernes recién pasado. Precisamente vamos a comenzar nuestra selección musical con esta obra ganadora del concurso de composición musical de la Universidad de O'Higgins. La premiación y el estreno se realizó, como decíamos, el viernes recién pasado en Rancagua. Su autor es Camilo Rojas, se llama Morir Pollo, y así la estrenó la Orquesta de Cámara de la Universidad de O'Higgins.

Era la Orquesta de Cámara de la Universidad O'Higgins, dirigida por su titular Andrés Mopuán, interpretando Morir Pollo de Camilo Rojas, obra que ganó el cuarto concurso de composición musical de la Universidad O'Higgins y que se estrenó en la ceremonia de premiación el viernes recién pasado en Rancagua. Esta obra forma parte del concierto que mañana martes se realiza a las 19 horas en el GAM, como parte del 26º Festival Internacional de Música Contemporánea de la Universidad de Chile. Agreguemos que este festival tiene dos invitados internacionales, Natalia Solomonov de Argentina y Flo Meneses de Brasil. Ambos realizarán talleres y charlas a partir de las 10:30 horas este miércoles 2 y jueves 3 de septiembre en el auditorio del Instituto de Chile, Almirante Montt 454, cerca del Metro Bellas Artes. Los conciertos del festival continúan el miércoles a las 19 horas en el GAM, con estrenos de Cristian Fernández, Cristóbal Pavés, Rodrigo Ábalos y Camilo Rojas, a cargo del ensamble The Mus. Y también el Cuarteto a la Corda estará presentando los cuartetos número 4 de Gracina Vasevich y número 6 de Dmitri Shostakovich. Por ahora sigamos nuestra parte musical con otras dos obras que se escucharán mañana martes en el GAM, dentro de este festival. La primera se llama Calliope y fue escrita por Ingrid Saldaña en 2025. La interpreta el flautista Gerardo Blum. La segunda se llama La maquinaria del tiempo. Fue terminada en 2025 por Edgardo Cantón y tiene a Andrés Larraín en duduk y ney con el propio Cantón en electrónica.

Hemos escuchado Calíope de Ingrid Saldaña con Gerardo Blum en flauta y La maquinaria del tiempo de Edgardo Cantón con Andrés Larraín en duduk y ney y Edgardo Cantón en electrónica. Ambas obras de 2025 y que forman parte del concierto de mañana martes del Festival Internacional de Música Contemporánea de la Universidad de Chile en el GAM. Como decíamos, hay dos conciertos en el GAM. Uno mañana martes, el otro el miércoles, ambos a las 19 horas gratuitos. El festival, en lo que concierne a conciertos, culmina el viernes, este viernes 4 de septiembre, en la Gran Sala Sinfónica Nacional, Vicuña Maquena 20, a las 19:30 horas. La sinfónica será dirigida por Emanuel Siffert, en obras de Anton Webern, Natalia Solomonov y Roberto Falabella, así como dos estrenos absolutos de partituras que fueron seleccionadas por concurso de Cristian Lazo y Ariel Sangüesa. Siguiendo con nuestra selección, vamos a recordar un clásico de la literatura orquestal chilena, programado precisamente para este cierre del festival. Los Estudios Emocionales, escritos en 1957 por Roberto Falabella. Esta partitura fue premiada en el Festival de Música Chilena de 1958 y comprende siete episodios musicales contrastantes, unificados por una estructura armónica. Vamos a escuchar un registro histórico realizado en 1960 por la Sinfónica de Chile, dirigida por Georg Ludwig Jochum.

Era la Sinfónica de Chile, dirigida por Georg Ludwig Jochum, interpretando los estudios emocionales de Roberto Falabella. La obra, de 1957, la teníamos en este registro histórico de 1960. Recordemos que esta obra forma parte del cierre del 26º Festival Internacional de Música Contemporánea de la Universidad de Chile, que será este viernes en la Gran Sala Sinfónica Nacional, con la Sinfónica Nacional de Chile, dirigida por Emmanuel Siffert. Además habrá obras de Anton Webern, Natalia Solomonov, Cristian Lazo y Ariel Sangüesa. También hay dos conciertos del festival que se realizan fuera de Santiago. Uno, mañana martes, al mediodía, en el campus Sausalito de la Universidad Católica de Valparaíso, esto es en el Bosque 1290 en Viña del Mar. José Luis Urquieta en oboe y Luis Orlandini en guitarra, reciente Premio Nacional de Artes Musicales, van a interpretar obras de Sofía Gubaidulina, Ingrid Saldaña, Guillermo Eisner, Luciano Berio, Mario Lavista y Mario Mora. Entre tanto, el Cuarteto a la Corda, que integran Frida Ansaldi y Marcelo Pérez en violines, Carola Fredes en viola y Elisa Sádaba en cello, se presentan el viernes a las 19 horas en la Casa de la Cultura de Rancagua, esto es en Cachapoal número 90 Rancagua, abordando los cuartetos número 4 de Gracina Basevich y número 8 de Dmitri Shostakovich. Vamos a completar nuestra selección musical con una de las obras que interpretarán José Luis Urquieta y Luis Orlandini en Viña del Mar mañana martes al mediodía. Se llama Viento Norte y fue compuesta en 2022 por Guillermo Eisner. Se inspira en el poema homónimo de Gabriela Mistral. Y en la partitura, el oboe encarna el viento y la guitarra a la lluvia.

0: Viento Norte se llamaba esta obra de 2022 de Guillermo Eisner, que interpretaban José Luis Urquieta en oboe y Luis Orlandini en guitarra. Es una de las obras que estos intérpretes presentan mañana al mediodía en Viña del Mar, en el campus Sausalito de la Universidad Católica de Valparaíso, el Bosque 1290 Viña del Mar, como parte de los conciertos fuera de Santiago del 26º Festival de Música Contemporánea de la Universidad de Chile. Antes de despedirnos, recordemos que en Santiago quedan tres conciertos, este martes y miércoles a las 19 horas en el GAM y el viernes a las 19:30 horas en la Gran Sala Sinfónica Nacional Vicuña Mackenna 20. Todos los detalles de la programación y las otras actividades que hay dentro de este festival están disponibles en la página artes.uchile.cl. Así cerramos nuestra edición de hoy del siglo XXI. Gracias por su sintonía y nos encontramos mañana a partir de las 23:30. Hasta entonces.
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Buenos días. Les invito a escuchar en este programa Salmos Alemanes de Thomas Stelzer en la interpretación de la Capella Antiqua de Múnich bajo la dirección de Konrad Ruland.

Escuchábamos Salmos Alemanes de Thomas Stelzer. Interpretó la Capela Antigua de Múnich con la dirección de Konrad Ruland. Enseguida transmitiremos Magnificat de Alberich Masak. Interpreta la Niederalteicher Scholaren bajo la dirección de Konrad Ruland.

Escuchábamos Magnificat de Alberich Masak, la versión de Niederalteicher Scholaren bajo la dirección de Konrad Ruland.

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6: Buenos días. Comencemos con la suite para cornos de Casa y Cuerdas en Re Mayor de Georg Philipp Telemann. Interpreta The English Concert, dirigido por Trevor Pinnock.

Hemos escuchado Suite para cornos de caza y cuerdas en re mayor de Georg Philipp Telemann en la versión de The English Concert que dirigió Trevor Pinnock. Continuaremos con la Suite Oriental Benny Mora de Gustav Holst, interpretada por la Orquesta Nacional Escocesa que dirige David Lloyd-Jones.

0: Escuchamos Benny Mora, Suite Oriental de Gustav Holst. Interpretó la Orquesta Nacional Escocesa conducida por David Lloyd Jones.
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0: Transmitiremos enseguida el concierto número 2 para piano y orquesta en si bemol mayor, opus 19, de Ludwig van Beethoven. Interpreta Robert Levin como solista, junto a la orquesta revolucionaria y romántica, dirigida por John Elliott Gardiner.

0: Acabamos de escuchar el concierto número 2 para piano y orquesta en si bemol mayor, opus 19, de Ludwig van Beethoven. Interpretó Robert Levin junto a la orquesta revolucionaria y romántica que dirigió John Elliott Gardiner.
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1: Vamos a continuar en primeros acordes con obras de Johann Sebastian Bach en transcripción para orquesta de Leopold Stokowski. Interpreta la Sinfónica de Bournemouth dirigida por José Cerevier.

0: Escuchábamos piezas de Johann Sebastian Bach, transcritas por Leopold Stokowski e interpretadas por la Sinfónica de Barnemouth, bajo la conducción de José Cerebrier.
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0: Así es. Se trata de Aires Gitanos, Opus 20, de Pablo de Sarasate. 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
1: Transmitiremos enseguida fragmentos orquestales de la ópera La Africana de Giacomo Meyerbeer. Interpreta la orquesta de la Ópera de París bajo la dirección de Georges Sébastien.

Eran fragmentos orquestales de la ópera La Africana, de Giacomo Meyerbeer. La versión estuvo a cargo de la Orquesta de la Ópera de París, conducida por Georges Sebastian. Completaremos el programa con el Scherzo Furiant, de la Sinfonía número 6 en re mayor opus 60 de Antonín Dvořák, una versión de la Filarmónica de Viena dirigida por Myung-Whun Chung.

0: Finalmente escuchábamos Scherzo Furiante de la Sinfonía número 6 en Re mayor, opus 60 de Antonín Dvořák. Interpretó la Orquesta Filarmónica de Viena, conducida por Myung Woon Chung. Ahora en Radio Beethoven viene Concierto Barroco, conducido por Daniela Müller.
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9: Queridos auditores, queridas auditoras, un gusto saludarlos y darles la bienvenida a Concierto Barroco del primer día de septiembre, en que difundiremos obras de John Stanley y Alessandro Scarlatti. En primer lugar, destacamos al compositor y organista inglés John Stanley, nacido en el año 1712, quien perdió casi por completo la vista tras un accidente infantil, pero desarrolló una memoria musical extraordinaria. Fue organista desde muy joven, colaboró estrechamente con Händel en la vida musical londinense y destacó por sus voluntaries para órgano, concerti y oratorios. Su música reúne la claridad italiana con la nobleza y el vigor del barroco inglés. Escucharemos hoy Sonata para trompeta y órgano de Stanley, que incluye adaptaciones de Voluntaries para órgano, opus 5, número 6. La interpretación es de Gábor Boldotsky y Hedvig Billgram.

0: Ha sido Sonata para trompeta y órgano en re mayor, adaptaciones de Voluntaries para órgano opus 5 y 6 de John Stanley. La interpretación estuvo a cargo de Gábor Boldotsky y Hedvig Billgram.
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0: Continuaremos con el concierto grosso número 1 en fa menor para cuerdas de Alessandro Scarlatti, perteneciente a una colección que revela la vertiente instrumental de un maestro célebre, sobre todo por su música vocal. Las 6 obras conocidas como Concertos in 7 Parts aparecieron póstumamente en Londres hacia el año 1740 y reflejan la influencia del modelo de Corelli. Escuchemos hoy la Orquesta Scarlatti de Nápoles interpretando Concierto Grosso número 1 en fa menor para cuerdas.

0: fue la Orquesta Scarlatti de Nápoles que dirigió Ettore Gracchis interpretando de Alessandro Scarlatti Concierto Grosso número 1 en fa menor para cuerdas. Con este Concierto Grosso de Scarlatti hemos completado Concierto Barroco de este primer día de septiembre y antes de despedirme les recuerdo que la programación sigue ahora con Pedro Rolle presentando En un día como hoy. Maricho Sangrones llega después para conducir concierto de la mañana y poco antes de las 10 es tiempo de la primera edición del Día de Panorama Cultural con Romina de la Sota. Muy buenos días.
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1: En un día como hoy, 1 de septiembre, en 1340, en Roma, Francesco Petrarca se convierte en poeta laureado por el Senado de Roma, por su poema latino en hexámetros, África. Nacido en Arezzo, en 1304, su vida adulta transcurrió al servicio de la iglesia y de la poderosa familia Colonna. Poseído por una pasión de bibliófilo, de la que da cuenta el capítulo consagrado a la bibliomanía de su De Remedis, viajó constantemente por Europa, buscando códices de autores clásicos. La coronación con laureles en Roma es un momento fundante del humanismo renacentista. En 1653, en Nuremberg, es bautizado Johann Pachelbel, gran organista y uno de los más importantes del sur alemán hacia 1700, autor de un corpus significativo de música para órgano y obras vocales, que ha quedado en la historia por un pequeño canon para tres flautas y que, orquestado, adquirió una gran popularidad. Y en 1939, a las 4:26 horas de la madrugada, se inicia el ataque de la Alemania nazi a Polonia, con la invasión de esta nación y bombardeos a la ciudad de Danzig. Con esta agresión se inicia la Segunda Guerra Mundial.
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1: Comencemos con Justin Heinrich Knecht, quien vivió entre 1752 y 1817, destacado compositor, organista y teórico alemán. Escucharemos su sinfonía pastoral, Le Portrait Musical de la Nature, en la que anticipó el programa de la Sexta Sinfonía de Beethoven. Escuchemos la interpretación de la Academia de Música Antigua de Berlín, dirigida por Bernhard Fork.

0: Hemos escuchado a la Academia de Música Antigua de Berlín, dirigida por Bernhard Fork, en el Retrato Musical de la Naturaleza, o Gran Sinfonía en Sol Mayor, de Justin Heinrich Knecht.
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1: Ahora les ofreceremos la sonata número 4 para violonchelo y piano en do mayor, opus 102, número 1, compuesta por Beethoven en 1815 y que señala la entrada a su último periodo creativo. Interpretan Misha Maisky y Marta Argerich.

0: Eran Misha Maisky y Marta Argerich en la sonata número 4 para violonchelo y piano en do mayor de Beethoven.
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0: Escucharemos a continuación la Sinfonía número 1 en Sol Menor, Opus 7, completada en 1892 por Carl Nielsen. Es un trabajo de juventud del cual ya anuncia las características que definirán la madurez de este compositor danés. Interpreta la Orquesta Sinfónica Nacional Danesa, que dirige Fabio Luisi.

0: Lo que acabamos de escuchar corresponde a la Sinfónica Nacional Danesa, dirigida por Fabio Luisi, en la Sinfonía número 1 en Sol menor de Carl Nielsen. Muy buenos días.
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1: Buenos días, le doy la bienvenida a la primera edición de hoy martes, primero de septiembre, y por lo mismo, la primera edición de todo el mes de septiembre de Panorama Cultural en Radio Beethoven. El coro de cámara UC y su nuevo director, Felipe Ramos Tacchi, llegan a la 62ª temporada de Cámara UC este martes y miércoles. Escuchemos la invitación de este profesor del Instituto de Música UC y compañero nuestro aquí en Radio Beethoven con su programa Bach Santiago, la cantata del domingo.
2: Un gran saludo a todos los auditores de Radio Beethoven y nuevamente los vamos a esperar en este concierto Transformaciones que junto al coro de cámara de la Universidad Católica vamos a estar realizando en la temporada del Instituto de Música, en la temporada de música de cámara. Es un programa para dar inicio a septiembre, un programa que tiene música chilena, también tiene por supuesto al inicio un poco de música sacra, que es una de las especialidades del coro, música chilena, música española también, vamos a estar haciendo un repertorio que realmente nunca antes se ha escuchado. Así es que los invitamos.

0: con mucho entusiasmo a este nuevo concierto Transformaciones, el coro de cámara UC en la temporada de cámara del Instituto de Música.
1: Era Felipe Ramos Tacchi. Se escuchará Immortal Bach del noruego Knut Nystedt, Cantate Domino de Josu Elverdin Badiola, dos Crucifixus, uno de Antonio Lotti y el otro de Johann Sebastian Bach, del Cancionero Musical de Palacio, tres piezas, dos de Juan de la Encina, Más Vale Trocar y Todos los Bienes del Mundo. La tercera es Segel de las Morillas y es anónima. También lo es Corten Espadas Afiladas del Cancionero Musical de la Casa de Medinaceli. Estas piezas del Renacimiento español tendrán resonancias en otro compositor de ese país, Manuel Oltra, a través de sus tres andaluzas. Se suma música chilena con tres canciones sobre sonetos de Pablo Neruda de Silvia Sublet y de Luis Addis, cinco preludios que interpretará el pianista del coro de cámara UC, Jorge Bugueño. Serán dos conciertos a las 19 horas de hoy en el Centro de Extensión Oriente, en Jaime Guzmán 3300, en Providencia, y mañana miércoles también a las 19 horas, pero en la Sala Nemesio de la Reina, en Alcalde Fernando Castillo Velasco 8580. Inscripción gratuita en música.uc.cl. El 26º Festival Internacional de Música Contemporánea de la Universidad de Chile tiene dos jornadas en el Centro Cultural GAM. La primera es esta tarde y se destaca el Premio Nacional de Música 2026 Luis Orlandini, quien estrenará la obra Unión 7 de Mario Mora en guitarra y junto con el oboísta José Luis Urquieta. También se estrenará Calíope de Ingrid Saldaña, Recercada Perpetua de Diego Nehuén González y Paisaje Selvático con Cascadas Cromáticas de Luis Ernesto Gómez. Se sumarán La Maquinaria del Tiempo de Edgardo Cantón y Miniaturas Venezolanas de Abraham Maduro. Por otra parte, la Orquesta de Cámara de la Universidad de O'Higgins aborda la obra ganadora del cuarto concurso de composición musical de esa casa de estudios, así como Juego de Damas de Leonora Coloma y de Temps en Temps de Antonio Carballo. Este concierto es a las 19 horas de hoy en GAM, Alameda 227, con descarga de entradas gratuitas en Portal Tickets. Chile será uno de los 7 países que participen como escenarios en la primera Trienal Internacional de Arte de Universidades Católicas, titulada ArtCUT. Es una iniciativa que impulsa el Dicasterio para la Cultura y la Educación de la Santa Sede y durante este año y el próximo se reunirán 7 universidades: la Católica de Río de Janeiro, de Brasil, la Javeriana de Colombia, el Boston College de Estados Unidos, la Católica del Sacro Cuore de Italia y la Católica Portuguesa, además de la Católica de Angola. Y la nuestra, la Pontificia Universidad Católica de Chile. Habrá exposiciones en Río, Santiago, Bogotá, Boston, Milán, Lisboa y Luanda. En Chile, ejercicios de empatía, tramas de lo vivo, que se centrará en la relación entre las personas y el mundo natural, con curaduría de Nuno Crespo y co-curaduría de Alexia Tala. Serán 40 obras entre instalaciones audiovisuales, arte textil y pintura, de una veintena de autores. Se desplegará en el Museo de Artes Visuales Mavi UCE, al cual se suman el Museo Chileno de Arte Precolombino, la Parroquia de la Veracruz y el Bodegón Cultural de los Vilos, desde este viernes 4 de septiembre hasta el 22 de noviembre. Revise los precios y los horarios en agenda.uc.cl. La Camerata Uandes, con refuerzos de vientos y percusión, presentará este miércoles un programa que une el clasicismo vienés con el lirismo del repertorio latinoamericano para guitarra. Escuchemos lo que nos indica su director titular.
2: Hola, soy Giovanni Panella, director titular de la Camerata de la Universidad de los Andes, y quisiera invitarlos al tercer concierto de nuestra temporada. El programa se titula De Haydn a Mozart y ampliará la formación de la orquesta con vientos y percusión para interpretar dos grandes obras de clasicismo vienés: la obertura Las Bodas de Fígaro de Wolfgang Amadeus Mozart y la Sinfonía número 104 Londres de Joseph Haydn. El concierto incluirá además el Concierto del Sur de Manuel Ponce con la participación del destacado guitarrista chileno Romilio Orellana como solista. Los esperamos el miércoles 2 de septiembre a las 19 horas en la Universidad de los Andes.
1: Era Giovanni Panella. Se escuchará entonces la obertura de Las Bodas de Fígaro de Wolfgang Amadeus Mozart y la Sinfonía número 104 Londres de Joseph Haydn, junto con el guitarrista nacional Romilio Orellana como solista. También se presentará el Concierto del Sur de Manuel Ponce y la dirección será de Giovanni Panella. Este concierto será a las 19 horas de mañana miércoles en la Universidad de los Andes, San Carlos de Apoquindo 2200 en Las Condes, con entradas por 10.000 pesos. 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Le agradezco su sintonía y le invito a que nos reencontremos poco antes de las 13:30 horas en la segunda edición de hoy de Panorama Cultural. Siga con nosotros. Llega ahora Divertimento, un programa que produce José Oplustil y que conduce Pedro Rolle. Después, Magdalena Menábar con su mejor programa Palabras bajo la pauta. Y a las 10:30 horas, Contrapuntos, un programa que produce José Oplustil y que conduce Sergio Díaz. Buenos días.
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2: Buenos días. En el divertimento de hoy presentamos conciertos para trompeta de compositores italianos a cargo de Maurice André. Comenzamos con el concierto para dos trompetas de Antonio Vivaldi. Se suman Bernard Sustrot en trompeta y la Academia de St. Martin in the Fields que dirige Neville Mariner.

0: con Maurice André y Bernard Soustrot en trompetas, acompañados por la Academia de St. Martin in the Fields, dirigida por Neville Marriner, escuchábamos el concierto para dos trompetas de Antonio Vivaldi.
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0: Continuamos con el concierto para trompeta en do menor de Alessandro Marcello. Interpreta Maurice André en trompeta, acompañado por la Orquesta Filarmónica de Londres, dirigida por Jesús López Cobos.

0: con Maurice André en trompeta, acompañado por la Orquesta Filarmónica de Londres, dirigida por Jesús López Cobos, escuchábamos el concierto para trompeta en do menor de Alessandro Marcello. Manténgase en la sintonía de Radio Beethoven. Ya viene Palabras bajo la pauta con Magdalena Menábar y luego Contrapuntos con Sergio Díaz. Hasta la próxima.
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3: Más que solo un creador, el compositor italiano Tarquinio Merula, nacido en Busseto en 1595, es lo que podríamos llamar un artífice de sonoridades serenas y transparentes, un arquitecto de luces y sombras que captó con aguda sensibilidad el tono esencial del barroco temprano. Polifacético violinista y organista también, su talento floreció bajo la bóveda de las iglesias en la ciudad de Cremona, donde se formó, en Bérgamo, y también en la corte del rey Segismundo III, su mecenas e impulsor, por quien vivió en Polonia algunos años. Merula fue testigo, protagonista y facilitador de cambios profundos en la creación y la interpretación musical de la época, un tiempo en que las formas renacentistas dejaron a un lado la rigidez, dando paso a un lenguaje que por primera vez le dio rienda suelta a las emociones. No olvidemos que en esta época fue cuando comenzaron los albores de la ópera. Pionero de su tiempo, Merula desarrolla con maestría una nueva forma de motetes para voz solista con acompañamiento de cuerdas, trazando con ello un camino que logró articular la forma canzona y la sonata da chiesa, estamos hablando de la sonata hecha para ser interpretada en la iglesia. Canzonetta spiritual sopra alla nana es una canción espiritual sobre una canción de cuna, conocida más bien por su texto inicial, Orque tempo di dormire. Ahora es tiempo de dormir, de 1638. Es un reflejo nítido de la fusión que Merula logró. Se trata de una canción de cuna que nos sumerge en la figura de la Virgen María, que mientras arrulla al niño Jesús, atraviesa con su mirada la bruma del tiempo. Entre ternura y presagio, ella vislumbra el destino de su hijo, su dolor, la cruz y la sombra de su calvario, y su melodía sobre el amor se convierte en una meditación sobre la vulnerabilidad y el sacrificio, con una partitura conmovedora que evidencia como pocas los claroscuros del barroco. Pocos autores se han atrevido a representar en palabras el miedo de una madre que ve con horror el destino inevitable de su hijo. Orque tempo di dormire es en eso de una modernidad asombrosa. Está escrita para voz sola y un bajo continuo que bien podría ser un arpa, un laúd, una vihuela o un clave, pero que en lo esencial mantiene un ostinato casi hipnótico en dos notas, como si se tratara del vaivén sin fin de la cuna que mece. Merula no deja nada al azar. En esta obra desarrolla un tejido sutil que va cambiando de colores, representando primero el arrullo apacible y luego, poco a poco, se hunde en visiones del sufrimiento de su madre frente al amenazante futuro del pequeño niño que cuando finalmente se duerme, detiene el mundo como si fuera un instante de gracia. Es la hora de dormir. Duerme, hijo, y no llores porque llegará otro momento en que tengas que llorar. Toma mi amor y mi corazón y haz lo que digo. Canta esta nana. Cierra esos ojos divinos como hacen los otros niños, porque pronto un oscuro velo te apartará la luz del cielo. Toma mi amor y mi corazón, haz lo que digo, mientras yo te canto esta nana. Toma mi amor, toma mi corazón, que este pecho sea blando lecho para ti antes de que grites y debas entregar tu alma a nuestro Padre en la cruz. Descansa tus hermosos miembros, preciados y tiernos, porque hierros y cadenas pronto los azotarán. Toma mi amor, toma mi corazón, haz lo que digo. Canta esta nana. Estas manos y estos pies hermosos y amables de ver serán de muchas formas lacerados. Este rostro hermoso, más rosado que una rosa, recibirá golpes con dolor. ¿Con qué pesar? Única esperanza de mi corazón, esta cabeza y estos cabellos serán lacerados y este pecho divino herido de muerte. Duerme, pues, hijo mío, ahora. Duerme, mi Salvador, porque con rostro feliz nos reuniremos tú y yo en el paraíso.

0: En Palabras bajo la pauta de hoy, escuchábamos la canción de cuna Orche tempo di dormire, ahora que es tiempo de dormir, del compositor italiano Tarquinio Merula, en una versión del álbum Via Crucis, interpretada y dirigida por la soprano austríaca Cristina Pludar con el conjunto La Arpeggiata.
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4: Muy buenos días. Bienvenidas y bienvenidos a Contrapuntos en Radio Beethoven. Comencemos con la Sinfonía número 4 en mi menor, Opus 98, de Johannes Brahms, en una versión de la Orquesta de Filadelfia, dirigida por Ricardo Muti.

0: Terminan de escuchar la Sinfonía número 4 en mi menor, opus 98, de Johannes Brahms. La versión estuvo a cargo de la Orquesta de Filadelfia que dirigió Ricardo Muti.
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Enseguida vamos a escuchar Children's Corner de Claude Debussy, y cuyas partes se titulan Doctor Gradus ad Parnassum, Canción de cuna de Jimbo, Serenata para la muñeca, La nieve está bailando, El pastorcito y Gollywog's Cakewalk. Las versiones de Zoltán Kocsis en piano.

Escuchamos Children's Corner de Claude Debussy en la interpretación de Zoltán Kocsis. 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

0: ¿Cómo están? Bienvenidas, bienvenidos a un nuevo cotidiano en un estilo familiar, amplio espectro. Para niños, para todas las edades, de 0 a 100 años, como le decían. Escuchamos las 12 variaciones de Ah, vous direz je maman, una canción tradicional de principios del siglo XVIII, anónima del repertorio francés, que se trata, más o menos, el amor de un niño por los dulces y la confesión que le hace a su madre. Esta fue la fuente para la creación en 1782, cuando Mozart tenía alrededor de 25 años y compone las 12 variaciones del tema. La melodía ha sido fuente de inspiración para muchas canciones infantiles basadas en el original de esta tradición francesa. Le vamos a dar los créditos a Jane Taylor, poeta y novelista inglesa, quien escribió la letra de la canción Twinkle, Twinkle, Little Star, 25 años después, aproximadamente, de la creación de Mozart, en 1806. Luego, vendrían las versiones en español, Estrellita, ¿dónde estás?, y también la canción del alfabeto, en inglés, A, B, C, D, E, F, G. Este ha sido un cotidiano familiar. Les deseo que estén muy bien y recuerden, nos pueden escribir a nuestras fuentes oficiales de información y comunicación, mail, Instagram, en Radio Beethoven.
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2: Continúa la selección preparada para hoy en Contrapuntos con el Concierto Andaluz para cuatro guitarras y orquesta de Joaquín Rodrigo. Interpretan Los Romeros junto a la Academia de St. Martin in the Fields, dirigidos por Neville Marriner.

0: era el conjunto de guitarras Los Romeros, junto a la Academia de St. Martin in the Fields, dirigidos por Neville Marner, interpretando Concierto Andaluz para cuatro guitarras y orquesta de Joaquín Rodrigo.
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0: 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En Radio Beethoven estamos presentando Contrapuntos. Continuemos con Magnificat en si bemol mayor de Giovanni Battista Pergolesi. Interpretan la soprano Dorothea Reschmann, la contralto Claudia Schubert, el tenor Alexander Judenkov, el bajo Rudolf Rosen, coro de cámara de Praga y la orquesta de cámara de Stuttgart, bajo la dirección de Martin Siegert.

0: Escuchamos Magnificat en si bemol mayor de Giovanni Battista Pergolesi. Interpretaban la soprano Dorothea Rüschmann, la contralto Claudia Schubert, el tenor Alexander Judenkov, el bajo Rudolf Rosen, coro de cámara de Praga y la orquesta de cámara de Stuttgart, bajo la conducción de Martin Sigart. 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
0: Vamos a escuchar a continuación Trío para piano, violín y cello en fa menor, opus 65, de Antonín Dvořák. Interpreta el trío Beaux-Arts.

0: Terminan de escuchar Trío para piano, violín y cello en fa menor, opus 65, de Antonín Dvořák, en la interpretación del trío Beaux-Arts.
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2: En un día como hoy, 1 de septiembre, en 1715, en Versalles, muere el rey Luis XIV a los 78 años de edad, siendo soberano durante 72 años. Figura principal del absolutismo monárquico de derecho divino, creó un sistema de gobierno centralizado y absolutista. La protección a las artes fue otra faceta de su acción política. Así ocurre con los dramaturgos Molière y Racine, el músico Lully o el pintor Rigaud, quienes resaltaron su gloria, como también las obras de los arquitectos y escultores. El nuevo y fastuoso Palacio de Versalles, obra de Louis Le Beau, Charles Le Brun y André Le Nôtre, fue la culminación de esa política. Al trasladar allí la corte, se alejó de la insalubridad y las intrigas de París y pudo controlar mejor a la nobleza. Versalles fue el escenario perfecto para el despliegue de pompa y para la sacralización del soberano como evidencian las composiciones de Michel Richard de Lalande. Y en 1854, en Siegburg, Colonia, nace Engelbert Humperdinck, compositor, crítico y pedagogo alemán del romanticismo tardío, de amplia producción, colaborador de Wagner en la realización de Parsifal y que hoy es recordado especialmente por Hansel y Gretel, su renombrada ópera para niños.
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0: 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Volvemos a Contrapuntos para escuchar el concierto Brandenburgués número 1 de Johann Sebastian Bach. Interpreta el concierto italiano, dirigido por Rinaldo Alessandrini.

0: se escuchaba el concierto brandenburgués número 1 de Johann Sebastian Bach, en la interpretación del cuarteto italiano que dirigió Rinaldo Alessandrini, y con lo cual terminamos el programa de hoy de Contrapuntos. Continúa en la sintonía de Radio Beethoven. Enseguida viene Panorama Cultural con la periodista Romina de la Sota. Buenas tardes.
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2: Buenas tardes. Le doy la bienvenida a la segunda edición de hoy martes de Panorama Cultural en Radio Beethoven. Hasta este sábado se está realizando la tercera edición de un encuentro que celebra a la guitarra eléctrica, instrumento tanto docto como popular. El director de este evento es Felipe Alarcón Muñoz, guitarrista, compositor y líder de Cuarto Ensamble. Escuchemos lo que destaca.
3: El Festival Internacional de la Guitarra Eléctrica Contemporánea 2026 va a estar acompañado de variados artistas internacionales y nacionales, entre ellos Martín Sangüesa, que es un joven guitarrista chileno radicado actualmente en Europa y que nos trae un repertorio compuesto íntegramente por compositoras. También viene un cuarteto de guitarras eléctricas llamado Nuntempe Ensemble de la Ciudad de Buenos Aires, quienes tienen una vasta experiencia en el medio y que de hecho nos acompañaron en FIGEC 2022 en su primera versión. Directamente desde la ciudad de Liege, Bélgica, llega Ensemble Hopper, una agrupación mixta que nos presentará obras de compositores y compositoras europeos, destacando el trabajo del italiano Zeno Baldi, compositor formado en Graz y Milán, cuya música ha sido interpretada por importantes ensambles europeos. Y por supuesto, los locales Cuarto Ensamble, el cuarteto de guitarras eléctricas que yo dirijo, y que además este año cumple 10 años de existencia. Así que desde distintos países, distintas miradas, todos convergiendo en la guitarra eléctrica contemporánea. Así que quedan invitados a informarse en figec.cl.
2: Era Felipe Alarcón. A las 17 horas de hoy habrá un concierto en la Sala Rubén Darío, en Errázuriz 1108, en Valparaíso. Un recital de Martín Sangüesa, quien abordará obras de compositoras tanto chilenas como extranjeras. Mañana miércoles este evento continúa en Viña del Mar, en la sede de esa ciudad de la Universidad Adolfo Ibáñez, en Padre Hurtado 750, con Planeta Minimal a las 12 horas. Después, los músicos François Couvreur, Javier Dinamarque y Martín Sangüesa protagonizarán el conversatorio La guitarra eléctrica, historia, estética y pensamiento en la música contemporánea. Este evento lo financia un fondo de fomento de la música nacional del Ministerio de las Culturas y las inscripciones son gratuitas en figes.cl. La Facultad de Filosofía UC programó para este miércoles 2 de septiembre el coloquio Desarmar la Inteligencia Artificial, de la eficacia a la presencia. Busca ejecutar una reflexión crítica y humanista sobre el impacto de la tecnología en la experiencia humana. Varios son los ejes conceptuales. Por una parte, el giro hacia la presencia, que sugiere una contraposición necesaria entre la eficacia como valor predominante de la inteligencia artificial en los sentidos de velocidad, optimización y resultados, y la presencia, comprendida como la capacidad humana del encuentro auténtico, la escucha y la relación profunda. Otro eje es la reivindicación de la limitación y fragilidad humanas, condición ontológica nuestra y no un defecto que corregir. Por otra parte, se suma como eje la apertura al otro, porque la inteligencia artificial, cuando intenta eliminar la incertidumbre y la limitación, nos arriesga a encerrarnos como seres humanos en un círculo de eficiencia que nos impide ver más allá de nosotros mismos. Será a las 9:30 horas de mañana en el auditorio de la Facultad de Historia, Geografía y Ciencia Política de la Universidad Católica este coloquio, en el Campus San Joaquín, Vicuña Maquena 4860 en Macul. Inscripciones gratuitas en agenda.uc.cl. La Corporación Amigos del Teatro Municipal de Santiago invita este domingo, justamente en el Teatro Municipal de Santiago, a un nuevo concierto de la Orquesta de Cámara del Municipal con la dirección de Alejandra Urrutia, su titular, y con un programa que incluye a Joaquín Turina a través de la Oración del Torero, el Arpeggione para viola y orquesta de Franz Schubert, con Francis F. López como solista, y la Serenata para cuerdas en Do Mayor Opus 48 de Piotr Ilich Tchaikovsky. Será a las 12 horas del domingo en Agustina 794 con entradas desde 3.000 a 20.000 pesos. El coro de Cámara UC y su nuevo director Felipe Ramos Taqui llegan a la 62ª temporada de Cámara UC este martes y miércoles. Escuchemos la invitación de este profesor del Instituto de Música UC y compañero nuestro aquí en Radio Beethoven con su programa Bach Santiago, la cantata del domingo.
4: Un gran saludo a todos los auditores de Radio Beethoven y nuevamente los vamos a esperar en este concierto Transformaciones que junto al Coro de Cámara de la Universidad Católica vamos a estar realizando en la temporada del Instituto de Música, en la temporada de Música de Cámara. Es un programa para dar inicio a septiembre, un programa que tiene música chilena, también tiene por supuesto al inicio un poco de música sacra, que es una de las especialidades del coro, música chilena, música española también, vamos a estar haciendo un repertorio que realmente nunca antes se ha escuchado. Así es que los invitamos con mucho entusiasmo a este nuevo concierto Transformaciones, el Coro de Cámara UC en la temporada de Cámara del Instituto de Música.
2: Era Felipe Ramos Tacchi. Se escuchará Immortal Bach del noruego Knut Nystedt, Cantate Domino de Josu Elverdin Badiola, dos Crucifixus, uno de Antonio Lotti y el otro de Johann Sebastian Bach, del Cancionero Musical de Palacio, tres piezas, dos de Juan de la Encina, Más Vale Trocar y Todos los Bienes del Mundo. La tercera es Segel de las Morillas y es anónima. También lo es Corten Espadas Afiladas del Cancionero Musical de la Casa de Medinaceli. Estas piezas del Renacimiento español tendrán resonancias en otro compositor de ese país, Manuel Oltra, a través de sus tres andaluzas. Se suma música chilena con tres canciones sobre sonetos de Pablo Neruda, de Silvia Sublet, y de Luis Addis, cinco preludios que interpretará el pianista del Coro de Cámara UC, Jorge Bugueño. Serán dos conciertos a las 19 horas de hoy en el Centro de Extensión Oriente, en Jaime Guzmán 3300, en Providencia, y mañana miércoles también a las 19 horas, pero en la Sala Nemesio de la Reina, en Alcalde Fernando Castillo Velasco 8580. Inscripción gratuita en música.uc.cl. Me despido por ahora, volveré poco antes de las 17:30 horas con la tercera edición del Día de Panorama Cultural. Siga con nosotros. Llega ahora Blanco y Negro, un programa que produce Eric Rojas y que conduce Magdalena Menábar. Después, José Oplustil con su programa Opus 97.7. Buenas tardes.
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2: ¿Cómo le va? Ya estamos en este primero de septiembre, fíjese, martes primero de septiembre. Y tal como le prometimos, hoy nos vamos a encontrar con Dmitri Shostakovich. No sin antes saludar a nuestras audiencias de la ciudad de Viña del Mar y Valparaíso, que nos están escuchando cada día en el 102.1, y agradecer por su presencia, no solo en nuestra sintonía, sino que además en nuestras redes sociales. Vamos a Shostakovich. El 24 de febrero de 1922, Dmitri Shostakovich, padre del gran compositor del mismo nombre, murió de una hemorragia cerebral después de una breve enfermedad. Su familia, su esposa Sofía, su hija María, de 16 años de edad, y su hijo Dmitri Dmitrievich, de solo 15, no solo quedaron afligidos por su repentina muerte, sino que también en una precaria situación financiera. Sofía, que nunca había trabajado, consiguió un trabajo como cajera, y María como profesora de piano. Dmitri, que ya era aventajado estudiante de piano y composición en el Conservatorio de Leningrado, consiguió un trabajo como pianista de películas mudas. Bajo la presión de la muerte de su padre, el joven compositor escribió su primera obra verdaderamente madura, la suite para dos pianos en fa sostenido menor, opus 6, entre los meses de febrero y marzo de 1922, el año que muere su padre. Escucharemos parte de esta suite en la versión de los pianistas Zeta Tangiel y Jeremy Brown.

0: En nuestro programa de esta tarde hemos escuchado parte de la suite para dos pianos, opus 6, de Dmitri Shostakovich, en la interpretación de Zeta Tangiel y Jeremy Brown. Y para el espacio blanco y negro de mañana, quiero que escuchemos juntos el gran dúo concertante de Charles Valentin Alcan. No se lo pierda. Ahora quédese aquí en sintonía de Radio Beethoven porque viene José Oplustil con su programa, luego Romina de la Sota, algo más tarde Daniela Müller y alrededor de las 6 más o menos, quien les habla con palabras bajo la pauta. Hasta pronto.
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0: un programa de desarrollo de talentos en el canto lírico pionero en Latinoamérica, que busca desarrollar las habilidades de jóvenes cantantes excepcionales y conectarlos con los principales escenarios del mundo. Ese es el propósito del Ibáñez Atkinson Young Artist Program, iniciativa de Fundación Ibáñez Atkinson, realizada en alianza con el Teatro Municipal de Santiago y que desde 2020 ha formado a 10 destacados cantantes y pianistas de nuestro país. El programa contempla un entrenamiento intensivo y riguroso de técnica vocal, respiración, repertorio, actuación, lenguaje musical, idiomas, entre otros, con destacados profesores como John Norris, de la Staatsoper Berlin, David Gowland, de la Royal Opera House, y Eiland Pessen, de la Volksoper de Viena. Tres cantantes del programa ya están contratados por teatros europeos, mientras que otros se han abierto camino en las temporadas del Municipal de Santiago. Estamos orgullosos de nuestros artistas FIA YAP. 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
2: Buenas tardes, bienvenidas, bienvenidos a Opus 97.7. Hoy martes comenzamos con una de las oberturas de concierto que Mijaíl Glinka compuso inspirado en España. Es la segunda y se titula Recuerdo de una noche de verano en Madrid. Fue escrita en 1851.

0: era la Sinfónica de la Unión Soviética dirigida por Yevgeny Svetlanov en la obertura española número 2 de Mijail Glinka, titulada Recuerdo de una noche de verano en Madrid.
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0: Opus 97.7 sigue con una misa de Heinrich Ignaz Franz Biber, escrita para el aniversario de la ciudad de Salzburgo en 1682. La partitura aprovechó la arquitectura de la catedral local, con voces e instrumentistas repartidos en sus galerías. La misa combina dos coros con dos grupos de violines, violas, violones y bajos, más un coro de flautas y oboes enfrentados a uno de cornetos y trombones, dos clarinetes solistas entre ellos, así como dos grupos de cuatro trompetistas y timbales. Esta misa Salzburgensis la escucharemos con los Gabrieli Consort and Players y Música Antigua Köln, dirigidos por Paul McCreech y Reinhard Gebel.

era la Misa Salisburgensis de Heinrich Ignaz Franz Biber, interpretada por los Gabrieli Consort and Players y Música Antigua Köln, dirigidos por Paul McCreech y Reinhard Gebel.

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escuchamos God Save Ireland. Ahora, Jesus Loves the Little Children. Y en una tercera versión de esta melodía, el himno oficial del Club Deportivo Universidad Católica, también conocido

0: es una colaboración de nuestro auditor Benjamín Valiente Villarroel, quien declara que después de haber escuchado las influencias del himno chileno, boliviano, argentino en alguno de los primeros programas de Cotidiano, recordó de dónde provenía el himno oficial del Club Deportivo Universidad Católica, orquestado por Vicente Bianchi. Fue estrenado en el Clásico Universitario de noviembre de 1942, en que la Universidad de Chile y la Universidad Católica empatan 1-1 frente a una enorme multitud. Germán Becker, en su libro Alameda entre Lira y Portugal, historias y recuerdos de la UC, nos cuenta, abro comillas, su melodía habría sido tomada de un cancionero del Colegio Santiago College, proporcionado por uno de los fundadores del Club Deportivo Universidad Católica, el grupo de interesados en crear un himno para el club. En torno al piano de Radio Minería, facilitado con entusiasmo por el hincha de la Católica Raúl Matas, nace la letra, escrita por Charles Baum, alumno de agronomía y jugador de nuestro primer equipo de fútbol, al igual que el estudiante de derecho Alberto Buccicardi. La tradición oral señala que este último, junto a Pedro Fornazzari, jugador del primer equipo de básquetbol, habrían creado en conjunto la letra de este himno. In the prison cell I sit, thinking mother dear of you. Se basa en forma directa en Tramp, Tramp, Tramp, la esperanza del prisionero. Tramp sería como vagabundo, sería vagabundo, vagabundo, vagabundo. Originalmente compuesta para los prisioneros de la Unión en la Guerra Civil Norteamericana por George Frederick Root en 1864. Luego fue adaptada por los confederados cambiándole un poco la letra. Podríamos decir que Root es un Civil War hit wonder. De hecho, él escribe la primera canción con respecto a esta guerra, llamada The First Gun Is Fired, solo 2 días después que el conflicto haya comenzado con el famoso bombardeo de Fort Sumter. Escuchamos Tramp, Tramp, Tramp, que ha tenido un millón de versiones en la historia, gracias al aporte de nuestro colaborador Benjamín Valiente Villarroel. Como siempre, los invitamos a colaborar con Cotidiano, un espacio de encuentro a diario aquí en Radio Beethoven.
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3: Esta tarde de martes sigue con una obra escrita en 2023 por el chileno Jan Barahona para el dúo Revelaciones, que integran la clarinetista Carla Rodríguez Puebla y la pianista Daniela Saavedra Arroyo. La obra se llama Exploración en busca del alicanto y apareció incluida en el disco Chile del ayer y hoy de este dúo, con obras escritas por compositoras y compositores de nuestro país entre 1950 y 2024. Hemos escuchado Exploración en busca del alicanto, una obra escrita en 2023 por el chileno Jan Barahona para el dúo Revelaciones, integrado por Carla Rodríguez Puebla en clarinete y Daniela Saavedra Arroyo en piano.

0: Hemos escuchado Exploración en busca del Alicanto, una obra escrita en 2023 por el chileno Jan Barahona para el dúo Revelaciones, integrado por Carla Rodríguez Puebla en clarinete y Daniela Saavedra Arroyo en piano.
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0: Volvemos a Opus 97.7 con Hubert Parry. Este compositor y profesor inglés vivió entre 1848 y 1918. Es recordado por sus sinfonías, obras de cámara y corales, como el famoso himno Jerusalem. Parry también fue profesor en el Royal College of Music y en la Universidad de Oxford. Tuvo entre sus alumnos a Vaughan Williams, Holst, Ireland y Bridge. También escribió libros de música e historia de la música y artículos para el diccionario Grove. De 1899 es su tercera sinfonía, conocida como La Inglesa, y que fue su contribución más famosa al género, siendo el equivalente británico a la italiana de Mendelssohn o a la renana de Schumann, con ecos que también recuerdan a Beethoven en esta exuberante partitura. Vamos a escuchar esta sinfonía con la Filarmónica de Londres que dirige Matthias Bamert.

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era la sinfonía número 3 en do mayor, La Inglesa, de Hubert Parry, interpretada por la Filarmónica de Londres, que dirigía Matthias Bamert.

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1: Continuamos en Opus 97.7 con el primer concierto para piano de Camille Saint-Saëns. Fue escrito en 1858 para sus presentaciones como pianista y se inspiró en el ambiente bucólico del bosque de Fontainebleau. Este concierto lo escucharemos con Philippe Andremont y la Orquesta del Capitolio de Toulouse, que dirige Michel Plasson.

0: Era el concierto número 1 para piano en re mayor opus 17 de Camille Saint-Saëns, interpretado por Philippe Antremont y la Orquesta del Capitolio de Toulouse, dirigida por Michel Plasson.
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0: Continúa esta tarde de martes con Wolfgang Amadeus Mozart. Vamos a escuchar el segundo de sus cuartetos para piano y cuerdas, escritos entre 1785 y 1786, a pedido del editor Franz Anton Hofmeister. Este cuarteto en mi bemol mayor, Köchel 493, lo interpreta el cuarteto Fauré.

0: era el cuarteto Fauré, interpretando el cuarteto para piano y cuerdas en mi bemol mayor, que es el 493, de Wolfgang Amadeus Mozart.
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2: En un día como hoy, 1 de septiembre, en 1914, en Rusia, en San Petersburgo, capital del imperio, fundada por el zar Pedro el Grande como parte de su política de europeización, cambia de nombre pasando a denominarse Petrogrado, según la denominación eslava. Es parte de las reacciones iniciales derivadas de la Gran Guerra que enfrenta a Alemania con Rusia y sus respectivos aliados. La ciudad cambiará de nombre 10 años más tarde, pasando a ser llamada Leningrado.

0: nombre que conservó hasta fines del siglo XX, cuando recupera su nombre original, San Petersburgo. En 1935, en Shenyang, Manchuria, nace Seiji Ozawa, el gran director japonés que recibió influencia y se formó con directores como Herbert von Karajan, como becario en la Filarmónica de Berlín, y de Leonard Bernstein, de quien fue director asistente en la Filarmónica de Nueva York. Ozawa ha privilegiado la música del siglo XX, estrenando obras como San Francisco Polyphony de Gheorghe Ligeti y la ópera Saint-François d'Assise de Olivier Messiaen. Fue director titular de la Sinfónica de Boston desde 1973 hasta el 2002, año en el que pasó a dirigir la Ópera Estatal de Viena. Y en 1941, en Oradea o Gran Varadino, Rumania, nace la soprano húngara Giulia Varadi, una notable cantante retirada de la actividad operística. A fines de la década de los 90, se dedicó a la docencia, impartiendo clases en la Hochschule für Musik Hans Eisler de Berlín.
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4: Despedimos esta tarde de martes con uno de los poemas sinfónicos que Antonín Dvořák compuso en el final de su vida y para los cuales utilizó como fuente de inspiración una serie de baladas de su compatriota Karel Jaromír Erben sobre personajes terribles y sanguinarios. Se llama La Rueca Dorada y comienza con el trágico destino de una muchacha. Un rey se enamora de ella y le pide matrimonio, pero la madrastra de la joven le corta pies y manos, así como le saca los ojos, para suplantarla por su hija mediante un hechizo. Un mago encuentra los restos en el bosque y decide revivir a la joven. Logra que la nueva reina cambie sus pies, manos y ojos por 3 objetos de oro, entre ellos una rueca, y la rueca cuenta la historia al rey, las culpables son castigadas y la pareja se casa.

0: era el poema sinfónico La Rueca Dorada, Opus 109, de Antonín Dvořák, con la Filarmónica Checa que dirigía Bohumil Gregor. De esta manera estamos cerrando nuestra edición de hoy martes de Opus 97.7. Gracias por su sintonía. Y le invito a continuar escuchando nuestra programación. Enseguida llega Panorama Cultural con Romina de la Sota, luego Divertimento con Daniela Müller y después Palabras bajo la pauta con Magdalena Menábar. Que tengan muy buenas tardes.
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2: Buenas tardes. Le doy la bienvenida a la tercera edición de hoy martes, 1 de septiembre, de Panorama Cultural en Radio Beethoven. Sigue este miércoles 2 de septiembre el noveno ciclo de piano del Centro de Extensión Artística y Cultural de la Universidad de Chile, titulado Arquitecturas Musicales de la Sonata a la Balada, que ha diseñado su director artístico Luis Alberto Latorre, profesor del Instituto de Música UC. Y este miércoles vuelve una pianista que enseña también en el Instituto de Música UC, Lisa Chung. Se consagrará a la fantasía. Escuchemos lo que nos dice.
3: Este programa consta de la Kreisleriana de Schumann, la Polonesa Fantasía de Frédéric Chopin, Opus 61, y luego finalizaré con la Fantasía Bética de Manuel de Falla. Este programa ronda claramente en base a las fantasías, a el estilo un poco libre, quizás, e imaginativo, creativo en cierta forma, que el compositor tiene de escribir, pero también que da espacio para que el intérprete pueda jugar un poco con las ideas que el compositor quiso compartir con la audiencia. Claramente hay estructuras muy firmes y muy bien construidas, pero da espacio para fantasear un poco. Quedan todas y todos cordialmente invitados.
2: Era la pianista Lisa Chung. Abordará entonces la fantasía kreisleriana de Robert Schumann, la fantasía Opus 61 de Frédéric Chopin y la fantasía bética de Manuel de Falla. Será a las 19:30 horas de este miércoles en la Gran Sala Sinfónica Nacional del Complejo BM20, esto en Vicuña Máquina 20, con entradas por 11.000 pesos. Compañía Chilean Business vuelve a poner en escena la obra Tengo Miedo Torero este miércoles en el Teatro Nescafé de las Artes. La obra es una adaptación realizada en conjunto con Pedro Lemebel a partir de la novela homónima y con música de Manuel García. Cuenta la historia de la loca del frente que se enamora de un integrante del Frente Patriótico, Manuel Rodríguez. La dirección es de Claudia Pérez. También trabajaron juntos los integrantes de Chilean Business y Lemebel en adaptaciones de los títulos de Perlas y Cicatrices y Cristal tu Corazón. En este caso, Tengo Miedo Torero se presenta a las 20 horas de este miércoles en Manuel Montt 032 con entradas desde 16.000 a 26.000 pesos. Las Cacerolas Vacías es el título de una obra escrita por Iván Fernández que la compañía La Maulina Producciones presenta con la dirección de Soledad Cruz en el Centro Cultural Matucana 100. Ahonda las memorias y contradicciones con el presente de tres mujeres que se organizaron en los años 70 en contra del gobierno de la Unidad Popular. Se reencuentran ahora en un funeral. Transita entre la comedia negra, lo grotesco y lo fantástico, y así se adentra en los intersticios de la memoria nacional. Se presenta

0: este jueves 3 de septiembre hasta el día 13 en el Centro Cultural Matucana 100. Funciones a las 20 horas de jueves y viernes y a las 19 horas del sábado y domingo con entradas por 4.000 pesos. La Camerata Uandes, con refuerzos de vientos y percusión, presentará este miércoles un programa que une el clasicismo vienés con el lirismo del repertorio latinoamericano para guitarra. Escuchemos lo que nos indica su director titular.
1: Hola, soy Giovanni Panella, director titular de la Camerata de la Universidad de los Andes, y quisiera invitarlos al tercer concierto de nuestra temporada. El programa se titula De Haydn a Mozart y ampliará la formación de la orquesta con vientos y percusión para interpretar dos grandes obras de clasicismo vienés: la obertura Las Bodas de Fígaro de Wolfgang Amadeus Mozart y la Sinfonía número 104 Londres de Joseph Haydn. El concierto incluirá además el Concierto del Sur de Manuel Ponce con la participación del destacado guitarrista chileno Romilio Orellana como solista. Los esperamos el miércoles 2 de septiembre a las 19 horas en la Universidad de los Andes.
0: Era Giovanni Panella. Se escuchará entonces la obertura de Las Bodas de Fígaro de Wolfgang Amadeus Mozart y la Sinfonía número 104 Londres de Joseph Haydn, junto con el guitarrista nacional Romilio Orellana como solista. También se presentará el Concierto del Sur de Manuel Ponce y la dirección será de Giovanni Panella. Este concierto será a las 19 horas de mañana miércoles en la Universidad de los Andes, San Carlos de Apoquindo 2200 en Las Condes, con entradas por 10.000 pesos. 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Le agradezco su sintonía y me despido hasta poco antes de las 20 horas, cuando volveré con la última edición de hoy martes de Panorama Cultural aquí en Radio Beethoven. Siga con nosotros. Llega ahora Pedro Role con Divertimento, un programa que produce José Oplustil. Luego, Magdalena Menábar con su microprograma Palabras bajo la pauta. Y a las 18 horas, Sergio Díaz con su programa Ruta 97. Buenas tardes.
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2: ¿Qué tal, amigos y amigas? Muy buenas tardes. Un gusto darles la bienvenida a Divertimento de este primer día de septiembre. Presentaremos hoy obras para piano y orquesta de películas que serán interpretadas por Philip Fock y la Orquesta de Conciertos de la Radiotelevisión Irlandesa que dirige Prinsias O'Dwin. Comenzamos con Concierto de Varsovia, compuesto por Richard Adenzel para la película Dangerous Moonlight.

0: Fue Concierto de Varsovia, compuesta por Richard Adensel para la película Dangerous Moonlight, en la interpretación de la Orquesta de Conciertos de la Radio Televisión Irlandesa.
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0: Completando divertimento de este martes 1 de septiembre, escucharemos Tema y Vals de Richard Rodney Bennett para la película Asesinato en el Expreso Oriente y Medianoche en el Acantilado de Leonard Penario para la película Julie. La interpretación está a cargo de la Orquesta de Conciertos de la Radio Televisión Irlandesa que dirige Francis O'Dwin.

0: Hemos escuchado obras para piano y orquesta de películas en la interpretación de Philip Hawke y la Orquesta de Conciertos de la Radio Televisión Irlandesa que dirigió Princess O'Dwin. Y después de haber escuchado música de película, es tiempo de escuchar las palabras bajo la pauta que presenta Magdalena Menábar. Sergio Díaz llega después para conducir Ruta 97 y cerca de las 20 horas, Romina de la Sota presenta la última edición del día de Panorama Cultural. Fue un gusto acompañarlos. Hasta mañana.
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1: Una de las formas musicales que precedió al madrigal fue la llamada frottola italiana, una forma liviana y lúdica, no por eso menos compleja de interpretar, que se erige en el siglo XVI, exacerbando la estética del sentimiento y las formas populares que se originan en la segunda mitad del siglo anterior. Su reconocimiento se extiende hasta cuando el madrigal irrumpe y se vuelve una moda. Desde el punto de vista técnico, las frótolas son, básicamente, un canto polifónico en el que la voz aguda es cantada por un solista y el armado armónico está hecho sobre la base de varios instrumentos o un instrumento de índole polifónico, como es el laúd. Son cantos que solían centrarse en cuestiones del amor, el humor, la parodia o la picardía, con no pocas alusiones de doble sentido. Conforme fueron desarrollándose, se fue sofisticando en términos de contenido y estructura musical. Se dice que la frótola no solo antecede al madrigal, sino que está en el origen de este estilo, y si bien tiene expresiones de naturaleza distinta, la frótola más popular y el madrigal más sofisticado comparten de alguna manera su forma, el modo en que se complejiza la obra desde su inicio hasta su fin, primero con una exposición simple de la melodía y luego un creciente vuelo elaborado de coloraturas y adornos que permiten al oyente sentir que cada vez hay un renovado entusiasmo. Las frótolas y el madrigal también comparten el origen italiano. A lo largo de la península itálica adquieren formas y variantes distintas. En algunas zonas incluso adquieren el nombre de villanesca a la napolitana o canzonetta. Non è tempo d'aspettare, ya no es tiempo de esperar, es una obra perteneciente al libro número 1 de Frótolas de Luthier, cantante y compositor veronés Marchetto Cara, que nace en 1470 y muere en 1525. Uno de los compositores del Renacimiento temprano más reconocidos y más famosos en este estilo, junto a Bartolomeo Tromboncino. Cara fue un músico activo en Mantua, en la corte de los Gonzaga, donde fue compositor, cantante y maestro de capilla. Como se estilaba en la época, su labor se forjó al servicio del marqués Francesco Gonzaga y de la marquesa Isabella d'Este, cantante como él, y destacada mecenas y protectora de las artes. También Marchetto Cara desarrolló su quehacer en Florencia, en la corte de los Medicis, pero sin duda su historia se cuenta en Mantua, entre un puñado de reconocidos artistas de la época. Non è tempo d'aspettare es una de las frótolas más conocidas de Marchetto Cara y muy adecuada a los tiempos que corren por lo demás, porque dice así: ya no es tiempo de esperar. Sale el sol y corre viento y en un momento todo cambiará. Ya no es tiempo de esperar. Si subes aquí o avanzas allá, sé rápido. Es sabido y manifiesto que la nieve o las violetas bajo el sol no perdurarán. Y después del sol que brilla, de vuelta el agua estará. Ya no es tiempo de esperar. En el curso inestable de la vida, todo gira y gira sin parar. Muchos son los bienvenidos, muchos son los que se van. Sale el sol y corre el viento, y en un momento todo cambiará.

0: En nuestro programa Palabras bajo la pauta de hoy, usted escuchó Non è tempo d'aspettare, ya no es tiempo de esperar, una obra perteneciente al libro número uno de Frótolas renacentistas del compositor veronés Marchetto Cara, interpretada por la soprano estadounidense Julian Baird junto al laudista y compositor de la misma nacionalidad Ron McFarlane en una versión del álbum The Italian Lute Song del sello Dorian.
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4: ¿Qué tal? Muy buenas tardes. Bienvenidas y bienvenidos a Ruta 97, acá en Radio Beethoven. Les invitamos a comenzar con el francés Héctor Berlioz y su obertura Rob Roy, inspirada en la novela de Walter Scott. Interpreta la Sinfónica de Montreal, dirigida por Charles Dutoit.

Escuchábamos la obertura de Rob Roy de Héctor Berlioz. La versión estuvo a cargo de la Orquesta Sinfónica de Montreal, conducida por Charles Dutoit. Enseguida vamos a escuchar el segundo movimiento del concierto de Aranjuez de Joaquín Rodrigo, que bajo el nombre En Aranjuez con tu amor se hizo bastante popular. Se trata de una versión de James Galway en flauta junto a la Sinfónica de Londres dirigida por Klaus-Peter Seibel.

0: Escuchábamos En Aranjuez con tu amor, una adaptación del segundo movimiento del concierto de Aranjuez, original para guitarra de Joaquín Rodrigo, interpretado por James Galway, junto a la Sinfónica de Londres, que dirigió Klaus-Peter Seibel.
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0: Ahora en Ruta 97 continuamos en el barroco con Jean-Marie Leclerc, compositor, violinista y profesor francés que nació en 1797. Fue muy trascendente como profesor, fundando a través de sus alumnos la moderna Escuela Francesa del Violín. Leclerc murió asesinado en 1764, un crimen que nunca se resolvió, aun cuando las principales sospechas recayeron en un sobrino y su segunda esposa. Escuchemos el concierto número 5 para violín en re menor, opus 10, de Jean-Marie Leclerc, en la versión del Collegium Musicum 90, dirigido por Simon Standage.

Ese era el concierto número 5 para violín en re menor opus 10 de Jean-Marie Leclerc, interpretado por el Collegium Musicum 90 que dirigía Simon Standage. Y continuamos con música del británico de la primera mitad del siglo XX, William Walton, quien en 1942 compuso la música para la película The First of the Few, el primero de los pocos, que dramatiza la carrera para diseñar y construir el avión de combate Supermarine Spitfire y a Simon Standage. Y continuamos con música del británico de la primera mitad del siglo XX, William Walton, quien en 1942

de concierto patriótica. Se trata de The Spitfire Prelude and Fugue, que ahora vamos a escuchar en la interpretación de la Filarmónica de Florida.

0: Escuchábamos Preludio y Fuga de Spitfire de William Walton, interpretado por la Filarmónica de Florida que dirigía James Judd.
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4: En un día como hoy, 1 de septiembre, en 1944, en Los Ángeles, California, nace Leonard Slatkin, director de orquesta estadounidense que encabezó la Cleveland Orchestra entre 1990 y 1999, la National Symphony Orchestra entre 1996 y 2008 y la Detroit Symphony Orchestra entre el 2008 y el 2009. Desde el 2011 es el director de la Orquesta Sinfónica de Lyon. En 1961, en Belgrado, 6 años después de la conferencia de Bandung, y sobre una base geográfica más amplia, se estableció el Movimiento de Países No Alineados, con su primera conferencia cumbre, celebrada en la capital de Yugoslavia del 1 al 6 de septiembre. Asistieron a la conferencia 28 países, 25 miembros y 3 observadores, principalmente nuevos estados independientes. Cuba fue el único país de América Latina participante en calidad de miembro. Y en 1972, en Reykjavik, Islandia, Bobby Fischer se corona campeón mundial de ajedrez al derrotar al soviético Boris Spassky. El partido se inició el 11 de julio y se prolongó hasta el 31 de agosto, día en que tras 40 jugadas se aplazó la resolución. Spassky, campeón defensor, se rindió por teléfono al día siguiente, sin proseguir el juego. El encuentro de Reykjavik, que se conoce como el match del siglo, tuvo amplia cobertura mediática, en plena Guerra Fría. Fischer se convirtió en el primer estadounidense en ser campeón mundial de ajedrez desde que Steinitz, el primer campeón oficial, se nacionalizó estadounidense en 1888. La victoria de Fischer también acabó con el reinado soviético, de 24 años seguidos siendo campeones.
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0: Volvemos a la música en Ruta 97 con una breve obra de Camille Saint-Saëns, una de las más notables entre su tipo, como lo es la fantasía África, para piano y orquesta, que compuso en 1891. La música está basada ciertamente en el estudio que realizó Saint-Saëns de la música folclórica del norte de África, y se refleja en este atractivo popurrí cuyo clímax se basa en una melodía folclórica tunecina. Escuchemos África de Saint-Saëns con Jean-Philippe Collard en piano y la Filarmónica Real.

Escuchábamos África, Fantasía Opus 89 de Camille Saint-Saëns. La interpretación estuvo a cargo de Jean-Philippe Collard junto a la Filarmónica Real dirigida por André Previn. Y continuando con música exótica compuesta por músicos europeos, tenemos ahora Tánger, una noche en un café morisco, de la Rapsodia Morisca de Engelbert Humperdinck, compositor alemán, quien vivió entre 1854 y 1921. La versión es de la Sinfónica de la Radio Eslovaca.

0: Escuchábamos Tánger, una noche en un café morisco, de la Rapsodia Morisca de Engelbert Humperdinck. Interpretaba la Sinfónica de la Radio Eslovaca, dirigida por Martin Fischer Dieskau.
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0: La música continúa en Radio Beethoven, ahora con uno de los dos conciertos dobles que compuso Wolfgang Amadeus Mozart. El concierto para arpa, flauta y orquesta en do mayor, y que es el único en que destaca el arpa como solista. Fue realizado en 1778 para un noble francés, flautista aficionado, y su hija, arpista. Escuchemos la versión de Jean-Pierre Gampal y Marielle Norman junto a la orquesta de cámara Franz Liszt.

0: Completando la edición de hoy de Ruta 97, escuchábamos el concierto para arpa, flauta y orquesta en do mayor, Köchel 299 de Wolfgang Amadeus Mozart. La versión fue de Jean-Pierre Rampal y Mariel Norman como solistas, junto a la orquesta de cámara Franz Liszt, que dirigió Janos Rolla. Y enseguida en Radio Beethoven continuamos junto a Romina de la Sota en Panorama Cultural. Y luego Marichu Sangronis presenta Camerata. Buenas tardes.
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3: Buenas noches. Le doy la bienvenida a la última edición de hoy martes de Panorama Cultural en Radio Beethoven. Es polaca y está radicada en Chile hace bastantes años. Ha organizado ciclos de conciertos, ha grabado discos y ha rescatado del olvido bastante música chilena, bastantes compositores. Es solista de cello de la Filarmónica de Santiago y este fin de semana abordará con esa orquesta una obra clave para su instrumento. Escuchemos lo que nos dice esta música excepcional que tenemos en nuestro país.
4: Un cordial saludo para todos. Mi nombre es Katarina Paslavsky, soy solista de violonchelos de la Orquesta Filarmónica de Santiago. Quisiera invitarlos muy especialmente al próximo concierto sinfónico en el Teatro Municipal de Santiago, en el cual, junto con la maestra Katarina Winkor y la Orquesta Filarmónica de Santiago, tendré el honor de interpretar el concierto para violonchelo y orquesta en si menor, opus 104 de Antonín Dvořák. En este mismo programa, podrán disfrutar también de la segunda sinfonía de Johannes Brahms. Es un programa hermoso con dos obras maestras llenas de expresividad y pasión, así que espero que puedan acompañarnos y disfrutar de esta maravillosa experiencia musical.
3: Era Katarina Paswaski. Interpretará el concierto para violonchelo de Antonín Dvořák con la Orquesta Filarmónica de Santiago entonces y con la dirección de Katarina Winkor. Habrá más romanticismo en este programa, en el Teatro Municipal de Santiago, con la segunda sinfonía de Johannes Brahms, a las 19 horas de este viernes y el sábado a las 17 horas en Agustina 794, con entradas desde 4.500 a 48.000 pesos. A 15 años de su aclamado estreno en el Teatro del Puente, llega a Teatro UC Gladys, un hito fundamental de nuestra dramaturgia contemporánea que recibió 4 premios Altazor. También ha sido reconocida internacionalmente por la crítica. Se repondrá desde este miércoles 2 hasta el 12 de septiembre en Teatro UC. Retrata, a través del ingenio, la ironía y un incisivo humor negro, la intimidad y el dolor de una familia común y corriente. La dramaturgia y la dirección son de Elisa Zulueta. Funciones de miércoles a sábado a las 20 horas en Teatro UC Jorge Washington 26, con entradas desde 7.000 a 14.000 pesos. Además de conciertos, en el 26º Festival Internacional de Música Contemporánea de la Universidad de Chile, hay charlas y se realizan en el Auditorio Instituto de Chile. Mañana miércoles a las 10:30 horas, el taller Bitácoras de Viaje, del imaginario al sonido vivo, compartiendo procesos creativos en la composición musical por Natalia Solomonov. Luego, a las 14:40 horas, también de mañana miércoles, Flo Meneses dicta la conferencia por una escritura retroactiva en música electroacústica en tiempo real. El jueves 3, a las 10:30 horas, será el turno de un taller en técnicas en composición electroacústica, también por Flo Meneses. Esto es en el Instituto de Chile, Almirante Montt 454, Metro Bellas Artes. Por otra parte, hay actividades en regiones. Este viernes, el cuarteto A la Corda, que integran Frida Ansaldi, Marcelo Pérez, Carola Fredes y Elisa Sádava, contrastará el cuarteto número 4 de Grazina, Bachevich, y el cuarteto número 8, Opus 110 de Dmitri Shostakovich en la Casa de la Cultura de Rancagua a las 19 horas en Cachapoal 90 en Rancagua, todo con acceso liberado. La cuarta temporada Música UC para niñas y niños, que se destaca por ser especialmente diseñada para un público infanto-juvenil, sin menoscabar el valor artístico de las obras porque se presentan completas, llega a sus últimas entregas del año 2026. Serán dos conciertos el próximo sábado 5 de septiembre y con el retorno de Cristian Lorca, director asistente del Teatro Municipal de Santiago, con un programa doble que él mismo condujo hace 2 años. Escuchemos su invitación.
5: Quiero dejar una cordial invitación a todas las amigas y amigos de la Radio Beethoven para que nos acompañen en el próximo concierto de temporada de Música UC para niños y niñas, donde tendremos maravillosas obras de reconocidos compositores. Tendremos el Moldava de Smetana y un arreglo que tuve el honor de realizar de la obra Mi Madre la Oca de Ravel. Así que los esperamos. Es un lindo concierto, muy familiar y que de seguro siempre encanta y maravilla con maravillosas ilustraciones.
3: Era Cristian Lorca. La narración estará a cargo de la soprano Claudia Pereira, profesora del Instituto de Música UC, y participarán justamente académicos y estudiantes, así como exestudiantes de Música UC. Se escuchará un arreglo del Moldava de Vedrich Smetana y otro de Mi Madre la Oca de Maurice Ravel, arreglo este último desarrollado por Cristian Lorca. Las ilustraciones que se proyectarán son de Pedro Naranjo y las funciones son interactivas. A las 11 y a las 13 horas de este sábado en Jaime Guzmán 3300 en el Campus Oriente de la Universidad Católica. Inscripciones gratuitas en música.uc.cl. Me despido hasta mañana. Le agradezco su sintonía y le invito a que nos reencontremos poco antes de las 10 horas de mañana miércoles con una nueva edición de Panorama Cultural. Siga con nosotros. Llega ahora Camerata con Marichu Sangronis y luego Roberto Barahona con Puro Jazz. A las 22 será el turno de José Oplustil primero con Archivo Maestro y un nuevo episodio del ciclo que ha preparado con obras de Gustav Mahler, específicamente con sus sinfonías dirigidas por Pierre Boulez. Luego, a las 23:30 horas, siglo XXI. Buenas noches y hasta mañana.
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8: Muy buenas tardes. Vamos a comenzar esta camerata escuchando de Johannes Brahms su trío para piano, violín y corno en mi bemol mayor. La versión es de Georgi Sebok en piano, Arthur Grumion en violín y Francis Orval en corno.